0: Entramos en este espacio donde recordamos esas canciones del ayer, esas canciones que tanto nos gustan escuchar, y esto lo puedes escuchar también a través del 100.7 FM de lunes a viernes en punto de las 18 horas 6 de la tarde. Aquí comienza Son para Recordar. Escuchamos ya algo a cargo de Julio Iglesias. Se tituló Por Ella, y esperando también le haya gustado mucho a nuestra amiga María Los Ángeles, que nos había solicitado un tema de Julio Iglesias. 6:06, te puedes reportar conmigo a través de un WhatsApp al 966-123-0662 o marca a cabina al 966-688-2171. Saludando también a los amigos de Terminación 0747. Ahorita ya no tenemos permitido poner canciones de banda, pero con mucho gusto, una balada romántica, una canción de los 90s, de los 80s, para poder recordar a través del 100.7, con mucho gusto. Dice: muy buenas tardes, una de Eros Ramazzotti, otra Como Tú. Saludos, bendiciones en esta tarde también a nuestra amiga Arely Torres.
1: Muy buenas tardes, ¿me puedes complacer con la canción de Roberto Carlos, Cama y Mesa, por favor?
0: Claro que sí, con mucho gusto. Ahorita complacemos con ese tema musical de Cama y Mesa a cargo de Roberto Carlos, aquí en Son para Recordar. Siendo las 6:07, escuchemos entonces este tema musical. Regresamos en un momento con más aquí en Son para Recordar.

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2: Siendo exactamente las 6 de la tarde ya con 34 minutos, continuamos con la mejor programación aquí en Son para recordar esas canciones románticas del ayer, esas canciones que nos hacen revivir esos momentos de los años 60, 70, 80, 90, incluso inicio de los años 2000. Tenemos ya por ahí complacencias, escuchamos algo antes de irnos al corte de Marisela, Muriendo de Amor, ahí para nuestra amiga también Determinación 0747, nos pidieron algo de Marco Antonio Solís, ¿Dónde estará mi primavera? Saludando ahí nuestra amiga Karen Casillas. Y en esta tarde seguimos seguimos complaciendo con esta programación en Son para recordar. Llega el momento de irnos a los años 80 con esto que es a cargo de Rocío Dúrcal en conjunto con Juan Gabriel. Se llama Quédate conmigo esta noche. Ya sabes que el amor está en el aire.
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2: Ya a las 6:42 PM, y ahí escuchamos esto a cargo de Palito Ortega, Prometimos No Llorar, aquí a través de Son para Recordar. Dice, muy buenas noches, ¿me podrías complacer con la rola de Los Temerarios? Una lágrima no basta. Saludos para la ciudad de Espíritu Providenciano, Santo Pueblo Mágico, Lagos de Moreno, Jalisco, México. Ahí saludos para el Departamento de Higiene Industrial. Saluditos a los amigos también de La Sauceda, allá en Lagos de Moreno, Jalisco. Saludos a los locutores de La Poderosa Tonalá. Gracias, mis estimados. Con mucho gusto vamos a complacer en unos momentos más. Gracias. ¿Quién anda en la línea telefónica? Buenas noches.
3: Buenas noches, Carnizales. Ay, te pido por favor que me pongas la canción de Sandro, porque yo te amo. Bendiciones, cuídate.
2: Bendiciones en esta tarde de miércoles 30 de septiembre. Escuchemos entonces esto que es a cargo de Los Temerarios, esta agrupación que data de los años 1977 y se llama Una Lágrima No Basta. Estás en Son para Recordar, donde el amor está en el aire.

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a recordar en esos momentos, esa época de los 70s, con esa canción a cargo de Sandro. Se llama ¿Por qué? Porque yo te amo. A las 6 de la tarde con 50 minutos.

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1: Siendo exactamente las 6 de la tarde con 54 minutos. Qué bonito el saber a través de sus comentarios cómo se sienten al escuchar esas canciones del ayer. El caso de nuestra amiga Claudia Simón dice: estoy enamorada. Esas canciones bonitas, que son canciones viejitas pero bonitas. Nos solicitan varios temas musicales. Hemos llegado oficialmente a la parte final de este programa en Son para Recordar. Esto a cargo de Grupo Mandingo. Y es que la verdad, déjenme decirles que el día de hoy nos llevamos a pura complacencia, a puras canciones que ustedes nos fueron solicitando a través de un WhatsApp, a través de una llamada telefónica, a través de nuestra transmisión de Facebook, arroba La Poderosa Tonalá, el cual le mandamos saludos en esta tarde a nuestra amiga Vani, allá del Estado de México, también nuestra amiga Claudia, que nos sintoniza y nos ve desde cualquier lugar del mundo. Ahí nuestra amiga Belén Caballero, aquellos que nos sintonizan allá en Michoacán.

Siendo exactamente las 6:55 PM, canciones como la de Camilo VI que no pueden faltar. Esa canción también que nos solicitaron allá en el barrio Nicatán, titulada Melina.

Es así como hemos llegado a la parte final de Son para Recordar. Nos despedimos con esto que es a cargo de los Bukis. Se llama Recuerdo, Tristeza y Soledad. Siendo las 6 de la tarde con 57 minutos, esto fue Son para Recordar.

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0: Ya a las 7 de la noche con 6 minutos, señoras y señores, oficialmente arrancamos con la ráfaga del Pinky Flower. Ese espacio donde tú nos dices un artista y nosotros mandamos una mezcla totalmente en vivo, señoras y señores.
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0: ¿Recuerdas que estás en sintonía de La Poderosa solo a través del 100.7 FM, donde siempre estamos y estaremos bien arriba? Comunícate conmigo 966-688-2171, WhatsApp 966-123-0662 y dime, hazme saber cuál es la ráfaga que tú quieres escuchar en esta noche. Tenemos saludos, dice: hola, buenas noches, terminación 3043, gracias por comunicarse a través del WhatsApp oficial de La Poderosa. Dice: buenas noches, Poderosa, me complaces por favor con OK Super Reyes. A ver, déjame Pinky Flower. Ojalá que la tenga Pinky Flower, esa ráfaga de Super Reyes, para que pueda hacer las mezclas totalmente en vivo. Ok, mientras tanto, dice una ráfaga de Grupo Brindis. Saluditos ahí nuestra amiga con terminación 3206. Gracias por comunicarse. Nos vamos entonces, ¿qué les parece si con esta ráfaga de Grupo Brindis y en un momento buscamos a ver si tenemos algo también con los Super Reyes? Son las 6 de la tarde ya con... las 7 de la noche, perdón, con 8 minutos y nosotros estamos bien arriba.
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10: Es miércoles 30 de septiembre y es el corte informativo. En el municipio de Tonalá, fémina cae de motocicleta al enredarse con cables colgados en Avenida Hidalgo y Belisario Domínguez la mañana de este miércoles. Asimismo, en Tonalá reportan cable reventado atravesado la calle 16 de septiembre entre las avenidas Joaquín Miguel Gutiérrez y Avenida Zaragoza la mañana de ese miércoles. Transportistas reportan el muy afectado al paso de las vías de ferrocarril en la carretera Tonalá-Puerto Arista. Piden a las autoridades atender esa problemática que pudiera generar más accidentes en esa vía antes mencionada. Tome precauciones. Asimismo, los transportistas han reportado un socavón en la calle 21 de marzo entre las avenidas Guerrero y Revolución. Se pide a las autoridades competentes tomar cartas en el asunto. Ese fue el corte informativo, reportó para GRC Noticias Chiapas, Armando Canizales.

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0: Cani. Estuvimos escuchando esta ráfaga totalmente en vivo de los Super Reyes a través del 100.7 FM. Dígame qué le pareció en esta noche, en ese miércoles 30 de septiembre, ya cerrando el mes. Con broche de oro, con esas canciones que no pueden faltar también para disfrutar a través del 100.7 FM, donde siempre estamos bien, pero bien arriba. Ahí están los saludos en esta noche. Dice, buenas noches, mi estimado amigo. Una ráfaga, por favor, de Guardianes del Amor. Ahí para los amigos de Terminación 7001. Buenas noches, los saludos van de parte de Alexito y Heidita. Ponme la canción de Marco Antonio Solís, del Milagrito. Te enviamos un saludo, dice, al chofer del taxi 122, Jaime López, a su copiloto Yolanda Palomeque, de Manuel Ávila Camacho, que viajan a Tonalá. Saludos a Mitzi Yareni, que va de vuelo a Cancún, Quintana Roo. Ahí en especial, saludos al pollo, al mero mero de los chicharrones de Monteduro, dice, ok. Ahí está también el saludo que va de parte de Alexito y Heidita. Gracias por estarse comunicando en esta noche. Y nada más si le voy a quedar de ver lo de Marco Antonio Solís, porque acabamos de poner Marco Antonio Solís en la hora pasada y ahorita pues ya no podemos repetir el artista, pero con mucho gusto. Ahí están los saludos también, dice, para Kiana y San, que están al 100.7 después de las ofrendas. Saluditos a la familia Torres también, terminación 3542. Y para los amiguitos, Kiana e Isan, o Isan creo que es. Ahí saludos en esta noche, que ya van llegando después de las ofrendas a disfrutar de la mejor programación de La Poderosa Bien Arriba. Dice, una ráfaga de grupo Los Sebastianes. ¿Será la banda de Los Sebastianes? Ahorita la buscamos con mucho gusto. Ahí saludos también hasta la hermosa Bahía de Paredón, atentamente para el tío Maki, que anda preguntando por la canción de Mambo Lupita. Ahorita la ponemos también con mucho gusto. Ahí para el tío Maki hasta Paredón. Dice, ¿quién la canta? Ahorita investigamos y le decimos con mucho gusto. Dice, buenas noches, una ráfaga de los Cumbia Kings. La de No Trates, No. Ok, las 7:31, vamos a la pausa, regresamos. No le cambies, es la ráfaga del Pinky Flower.
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1: A las 7 de la noche con 43 minutos. Continuamos a través del 100.7 FM. Y ahí escuchamos esa ráfaga totalmente en vivo, señoras y señores de Guardianes del Amor. ¿Qué les pareció a través de esta emisora? Dice, a quienes transmiten los saludos para estar pendientes. Ya los mandamos, pero los podemos mandar otra vez. Saluditos ahí para el taxista del 122, el chofer del taxi 122, para nuestro amigo Jaime López, a su copiloto Yolanda Palomeque, de Manuel Ávila Camacho. Ahí también los saludos para Mitzi Yareni, que va de vuelo a Cancún, Quintana Roo. Dice, especialmente también saludos para el pollo, el mero mero de los chicharrones de Ponte Duro. Ahí están los saludos nuevamente. Ya los habíamos mandado hace ratito, pero con mucho gusto los repetimos a través de esta frecuencia. Si tú quieres enviar también algún saludo a alguien, házmelo saber al 966-123-0662. Y acá hay otro mensaje, dice, una ráfaga de... Ah, ok. La canción que tenemos de fondo. Entonces, la duda aquí es de los Sebastianes o los Cumbia Kings. Nos vamos a la pausa, son las 7:44, no le cambies. Estamos en La Ráfaga con el Pinky Flower.
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0: las 7:47. Estamos de regreso y ya nos vamos a despedir, señoras y señores. Pinky Flower, ya nos vamos porque el día de hoy se ha terminado, dice, y tu tiempo se acabó. Como la canción de la piñata, exactamente. Ya nos vamos, señoras y señores. Pero tenemos la duda, la incógnita. ¿Con cuál ráfaga nos despedimos? Tenemos espacio únicamente para una ráfaga y tú me vas a ayudar a elegir cuál de las dos. Tenemos dos opciones, dos propuestas de ráfaga. Nos dijeron una de la banda Los Sebastianes. Y eso que apenas es miércoles.
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0: Banda Los Sebastianes pidiendo un lugar aquí en La Ráfaga totalmente en vivo.
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0: Y se enfrenta nada más y nada menos que a los reyes de la cumbia. Los Cumbia Kings.
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0: Envíame tu voto ahora mismo, 966-688-2171 por medio de una llamada telefónica, WhatsApp 966-123-0662. Y dime a quién quieres escuchar, la ráfaga de los Cumbia Kings o la ráfaga de banda Los Sebastianes. Llamada totalmente en vivo, buenas noches.
2: Buenas noches, Armando Canizales.
0: Buenas noches, mi amigo Oliver.
2: Los Sebastianes.
0: Los Sebastianes, saluditos hasta la Colonia Evolución.
2: Bendiciones.
0: Gracias, igualmente. Gracias. Bendiciones, hasta luego. Ahí sale el voto para la banda Los Sebastianes. Saluditos, dice nuestra amiga Sofía Adriana, terminación 4201. La ráfaga de banda Los Sebastianes, segundo voto. Llega el primer voto para los Cumbia Kings desde el tío Maki, desde la Bahía de Paredón. 2-1 a favor de banda Los Sebastianes. Buenas noches.
2: Vamos por Cumbia Kings.
0: Cumbia Kings, saluditos a la unidad.
2: Dale, dale, mano.
0: Saluditos ahí para nuestro amigo también, todos los amigos del TX. 10:20, 8:00 p.m. 2 votos en esos momentos para los Cumbia Kings. 2 votos en esos momentos para banda Los Sebastianes. Esto es un empate. Próxima llamada, próximo audio, lo define todo. ¿Quieres escuchar a banda Los Sebastianes para que cantes bien dolido, bien dolida, todo pulmón? Con banda Los Sebastianes, claro que sí. ¿O quieres bailar al ritmo de los reyes de la cumbia, el Cumbia Kings? 966-688-2171, WhatsApp 966-123-0662. Armando, ya suéltala y me dices qué artista, con mucho gusto, qué agrupación. Banda Los Sebastianes, Cumbia Kings, próximo audio, próxima llamada, define todo. Y mientras tanto yo me empiezo a despedir de todos ustedes porque ya viene mi compañero Carlos Roberto para llevarte lo mejor de noche de adrenalina. Dicen que fue a la ofrenda y trae un montón de trastes, ahí sí no sé, trae media docena de pelotas, como 5 jícaras y 2 cubetas, pero bueno. Dice los Cumbia Kings, dice sí, pero se desea audio. Es que después no me creen a mí que sea un audio, dice los Sebastianes. Tomando en cuenta que tomamos ahí los 2 votos, son 3-3. Entonces seguimos siendo empate. Vamos a ganar y vamos a luchar, dice. ¿Con cuál nos vamos? Cumbia Kings, banda Los Sebastianes, este enfrentamiento de ráfaga, déjenme decirles que está bien, bien cerrada la contienda porque... Como que quieren Cumbia Kings, como que quieren Sebastianes. Ok, tenemos el voto decisivo de esta noche.
3: Hola, ¿qué tal? Buenas noches, mi estimado. Para los Sebastianes.
0: Los Sebastianes. Ahí está el voto totalmente ganador para todos ustedes. Llega en esos momentos, canta todo pulmón, dolido y dolida. ¿Verdad que sí? Y que se escuche bien arriba. Yo soy Armando Canizales, nos escuchamos el día de mañana jueves, ya sabes, en horario habitual, 17:05 p.m. Mientras tanto, nos vamos.

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0: Por hoy hemos aprendido y jugado mucho, así que vamos a descansar. 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

Oigan, amigos, ¿cómo nos encontramos? Ya son las 8:09. Un gusto enorme estar saludándoles desde la cabina poderosa a través de la frecuencia del 100.7 FM. Oigan, y es que el día de hoy, como todos los días, son grandes, son magníficos. Pero el día de hoy sí estuvimos algo atareaditos, ¿eh? Hoy sí andamos cansados.

0: Pero ya estamos en Noches de Adrenalina. Con lo mejor del rock en español, música en inglés y por supuesto el género pop que no puede faltar. Y el día de hoy, señores, el día de hoy miércoles, ombligo de semana, 30 de septiembre. Es un programa, ayer nos tocó un programa nostálgico. El día de hoy nos toca una programación. Una programación romántica. Una programación llena de amor y desamor. Ayer el centro fue, pues las despedidas prácticamente, ¿verdad? Ahora nos toca el amor y el desamor que no puede faltar. Así es que vamos a aperturar las líneas telefónicas, señores, porque vamos a iniciar con todo. Con todo el power a través de la frecuencia del 100.7. Con lo mejor de lo mejor. Mi nombre es Carlos Roberto. Números en cabina 966-688-2171 y 966-123-0662. Esos son los números a los cuales se puede comunicar, mandar su saludo, decirnos cómo le fue el día de hoy. Oigan, por cierto, ustedes díganos su pronóstico, ¿llueve o no llueve? Venía yo camino a la Estación Poderosa y a la distancia se ve, pues, los rempálagos, dijeran por ahí, Pero no sé, ¿ustedes qué piensan? ¿Si irá a llover? ¿No irá a llover? Por si sí o por si no, yo traigo cargando el impermeable, porque no me quiero bañar. Así es que, señores, aquí iniciamos Noches de Adrenalina, saludando al buen amigo Eduardo. No, dice no llueve. No llueve o tampoco se quiere bañar. Iniciamos nada más y nada menos que con algo de David Bisbal, esto titulado Dígale.
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1: Tu cuerpo no está cansado, está deshidratado. Si tienes antojos, dolor de cabeza, poca energía y cansancio, tal vez no necesitas café. Muchas veces confundimos la deshidratación con hambre, cansancio, ansiedad, antojos, dulces, dolor de cabeza o falta de motivación. Incluso una deshidratación leve puede afectar en la energía, concentración, rendimiento físico, humor y recuperación muscular. Así que antes de otro café o snack, toma agua, agrega electrolitos si entrenas mucho, espera 15 a 20 minutos y observa cómo responde tu cuerpo. Recuerda que la energía también se construye hidratándote bien. Mantente sano, mantente hidratado y di me siento bien.
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7: Oigan, regresamos con más de Noches de Adrenalina. Ahí saludando a nuestro buen amigo Oliver, desde la Colonia Evolución. Y es que, señores, escucharon, pues, que ya se había reportado por ahí nuestro buen amigo Eduardo. Ahí el TX-174. Diciéndonos que no. Pero nosotros dijimos, no, que no llueve, no se quiere bañar, y que nos responde otro amigo ahí, el 039.
8: Más seguro lo segundo, Carlos, más seguro lo segundo, no se quiere bañar.
7: Que no se quiere bañar, dice. Oigan, pero ¿qué será? ¿Le hablan al tanteo o se saben algo estos muchachones? Entre la colegancia se entienden. A ver, falta, no puede, siempre se reporta hasta el final, pero lo vamos a invocar. Falta el comentario del 079. Es que él nada más nos propone las invitaciones, se despide, pero no lo vemos que entre de lleno, pues, en la conversación. Así es que ustedes, ¿qué opinan? ¿No llueve o no se quiere bañar el amigo del 174? Ese comentario lo hizo el 039, aclarando, Yo humildemente nada más di mi punto de vista. Y bueno, mientras nos responden, mientras nos dicen, ¿será verdad, será mentira que no se baña este muchacho? Vámonos con algo de Eros Ramazzotti, señores, esto que se titula Otra como tú. A ver, antes de irnos, es que necesitamos, bueno, mejor vámonos con el tema y regresando, continuamos con la conversación. Eros Ramazzotti interpreta Otra como tú.
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1: Ayani, regresamos con más de Noches de Adrenalina, porque aquí, ¿qué nos dicen? De este lado nos contestan.
2: ¡Ey! Sí, mañana no va a llover. No, él no se quiere bañar. ¿Será que puede poner al malaventurado? Porfa, espanda, gracias. Suerte, mi Peter, suerte. Mucho 12, mucho 40, muchas bendiciones.
1: Ahí está, pues, sí, sí se baña, dice. Dejen de andarle levantando falsos. Y bueno, pues claro, con mucho gusto vamos a complacer ahí a nuestro buen amigo Eduardo con el tema de Panda, los malaventurados no lloran. Y de este lado, ¿quién nos anda saludando? Buenas noches, amigo Carlos Roberto, nos dicen desde Ciudad Juárez, nuestra buena amiga Karen Casilla. Muy buenas noches, nuestra queridísima amiga. Por acá nos dicen, buenas noches, Carlito, te escucho en Pueblo Nuevo. Voy saliendo de la pesca. Está feo el norte. ¿Me podrías poner una música? El sol no regresa. Con muchísimo gusto, oigan. Y es que sí, se ve a la distancia, más hacia la zona, pues, de la costa. Se ve que está el, pues, como dijeran acá, está la tempestad. Se alcanza a percibir a la distancia y, pues, bendiciones, bienvenido sea de nuevo a tierra firme, mi estimado, y con mucho gusto le vamos a complacer.

0: Y bueno, pues vámonos entonces con música. Escuchemos algo de Panda. Los malaventurados no lloran. Es miércoles 30 de septiembre, las 8 de la noche con 28 minutos. 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
1: Son las 8:31.
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1: Oigan, y estamos de regreso, estamos de vuelta con más de Noches de Adrenalina. Por ahí nuestra buena amiga Karen Casilla nos dio, fíjense, les decía yo que vamos a tener hoy una noche romántica, llena de amor y desamor. Y precisamente coincidimos en uno de los temas que tenemos para complacer el día de hoy, por supuesto también en peticiones, nada más y nada menos que con el tema de Puro Dolor. ¿Recuerdan ese tema musical? Es que estaba lleno de nostalgia, lleno de sentimientos, pero ese lo vamos a escuchar más adelante. Así es que no se nos emocionen todavía.
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1: Porque antes tenemos que irnos con algo de Stevie Wonder. Y es que en ocasiones sucede lo de este tema musical.
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1: Simplemente nos llega como esa necesidad, por así decirle, de llamarle a una personita en especial. Nos llegan el querer escuchar de esa persona, sin que sea un día especial, sin que sea su cumpleaños musical. Simplemente nos llegan como esa necesidad, por así decirle, de llamarle a una personita en especial. Nos llegan

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6: Así complaciendo hasta Ciudad Juárez, esto es A Puro Dolor.

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1: Oigan, y estamos de regreso. Por ahí escuchamos a Zombie Four con ese tema A Puro Dolor. Y es que les comentaba, son de los temas musicales que por ahí en el año 2000 estuvieron sonando bastante fuerte y es de los temas musicales que más se dedicaron, En su momento yo sé que más de uno de los que nos está sintonizando dedicó ese tema musical. O niéguenme, lo dijeron por ahí. De este lado, ¿qué nos dice? Lola Carlitos, si me complaces. Con la canción de Mariposa Traicionera, porfis, Doña Betty. Doña Betty ya cambió de número. Ya recuperó su línea. O es totalmente nueva. Saludos para mi hermosa hija Karen y mis nietos hasta Ciudad Juárez. Ahí están, pues, los saluditos para nuestra buena amiga, su hermosa hija de Doña Betty. Con respeto, eso es lo que pone el mensaje. No vaya a salirse en la conversación ahí. Para sus nietos también. Que si no mal recuerdo, su hija se llama Alejandra. Sí, estoy en lo correcto. Claro que sí, Doña Betty, con mucho gusto. Ahorita vamos a complacerle con el tema que nos solicita. Mariposa Traicionera. Es que les digo, el día de hoy sí anda algo sentimental. Noches de adrenalina, Y bueno, pues no se diga más, vamos a continuar, vamos a seguir avanzando, disfrutando de la buena música, porque el tiempo avanza todo galope, ya son las 8:52. Escuchemos algo de Kalimba. No me quiero enamorar.
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5: Son las 9 en punto.
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0: Oigan, ya regresamos, ya iniciando la segunda hora de Noches de Adrenalina. Ya son las 9:06. Por ahí escuchamos Mariposa Traicionera. Ahí hasta el barrio Las Flores para Doña Betty. Oigan, para la amiga Merari también, que es... Bueno, vamos a escuchar el audio. ¿Para qué les platico? Mejor escúchenlo de su propia voz.
1: Hola, Carlos, buenas noches. Soy buenas Merari. Noches. Quiero pedirte una canción de Sandoval, claro. A quien tú decidiste amar. Ay. Y el teléfono es mío.
0: Ok, aclarado el punto del teléfono, Merari.
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0: Y esa de Sandoval, no, hombre, ¿qué les digo?
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0: Estamos hablando de cosas llegadoras y la buena Merari sabe de canciones de ese tipo, ¿eh?
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0: Y por acá, ¿qué más nos dicen? Hola, buenas noches, Robert. La canción de Karol G, si antes te hubiera conocido. Si entra en el género, me complaces, porfa. Claro, con mucho gusto. Oigan, y dicen que ya están preparando la cena porque ya hace hambre. Y la verdad, sí, ya hace hambre. No lo vamos a negar. Por acá nos dicen... unos ricos y deliciosos alambre, miren nada más. Dejemos el segundo sentimiento a un lado, quedémonos con el primero, nuestra amiga Mari. No pasa nada, todo tiene un porqué. De este lado nos dice, buenas noches amigos, salúdame a mi esposo Samuel Zambrano. Y me puedes poner la canción de Maná, la de Mi Verdad. Oigan, precisamente acabamos de escuchar un tema de Maná, no puedo repetir al artista. ¿Algún otro tema que guste? Con muchísimo gusto complacemos. Y por supuesto los saluditos para el buen amigo Samuel Zambrano de parte de su esposa. Y bueno, mientras continuamos... mientras seguimos buscando los temas que nos han solicitado, ¿qué les parece si escuchamos algo de Onda Vaselina? Esto es...
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0: 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Las 9:08.
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1: Oigan, y estamos de vuelta con más de Noches de Adrenalina. Oigan, pues dominado por ahí el género pop, las canciones en el género pop. Y parece que así vamos a continuar, señores, porque déjenme decirles, de este lado nos dicen si podemos complacer con algo de Enrique Iglesias, el tema de 3000 años, ahí para Samuel Zambrano, de parte de su esposa Iliana. Si me llamero, si Dios permite, viene nuestro aniversario de ya 8 años juntos, dice, enhorabuena, muchísimas felicidades. Si no me equivoco, el tema de que nos solicitan de Enrique Iglesias es Nunca te olvidaré. Si no estoy equivocado. Son las 9:22 de este lado. Nos dicen, muy buenas noches, Carlos. Espero que tengas una excelente noche. Una pregunta, ¿crees que puedas ponerme la de Ya borracho, de Herencia de Grandes? Saludos desde Tultepec. Oigan, una disculpa, no entra en el género. El tema de Ya borracho, pues no entra dentro de los géneros a complacer. Ahorita complacemos con los géneros de pop, rock en español y música en inglés. Si no, con muchísimo gusto complacemos. Ahí también agradeciendo a nuestra amiga Karen Casillas, compartiéndonos lo que están deleitándose, degustando como cena. Una muy rica cena, por cierto, ¿eh? Y bueno, pues vámonos entonces a complacer con algo de Enrique Iglesias. Ahí especialmente para nuestro buen amigo Samuel Zambrano, de parte de su esposa Iliana, que se acerca a su 8º aniversario. Esto es Nunca te olvidaré. Ya son las 9:23.
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1: Son las 9:31.
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1: Oigan, regresamos ahí complaciendo hasta Tultepec, de Estado de México. Me cortó el habla.

0: De este lado nos dicen, saludos a Francisco Cueto Zavala, de parte de su esposa Yamilet. Puedes complacer con una canción de Eros Ramazzotti, Por ti me casaré, se la dedico, lo amo mucho. Oigan, es que ¿qué creen? No me gusta cuando sucede esto.
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0: Ya escuchamos algo de Eros Ramazzotti, no puedo repetir al artista. Una disculpita, por favor. ¿Algún otro tema que desee escuchar? Con muchísimo gusto. Pero ahí están los saluditos para Francisco Cueto Zavala, de parte de su esposa Yamilet, que lo ama muchísimo. Y mientras le piensan, mientras se deciden con qué tema, nos vamos a ir. ¿Qué les parece si escuchamos algo de Ovi Bermúdez? ¿Recuerdan quién es ese intérprete? ¿Recuerdan este tema titulado Antes? Estoy seguro que en cuanto lo escuchen lo van a recordar. Recordando los años 2000, Ovi Bermúdez interpretándonos Antes. Las 9:39.
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Oigan, y regresamos ya para irnos al último corte, bueno, el penúltimo corte, regresar para nuestra última intervención. Y con mucho gusto vamos a complacer con más temas musicales y a despedirnos. Nos dicen de este lado, un saludo para Martín, a Lloros Gutiérrez Bolaños, de parte de su admiradora secreta. Ándale, mi estimado Martín, tiene admiradora secreta. De parte de su admiradora secreta que se llama... Ah, no es cierto. Mi buen Martín, póngase las pilas porque ya tiene admiradora, ¿eh? Así es que todos los días, mire, usted desde que salga de su casa con una sonrisa, volteando a ver para todos lados porque no sabe de dónde lo están espiando. Vámonos al corte y regresamos con la última intervención. Mi nombre es Carlos Roberto, esto es Noches de Adrenalina.

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1: Oigan, y ya en la recta final, señores, ya me voy. Ya me despido de ustedes. Muchas gracias por haberme acompañado durante estas dos horas llenas de adrenalina, disfrutando de la música, y quedaron algunos temas pendientes de los que traía yo para complacer, pero pues ustedes con sus peticiones nos alegraron la noche, nos hicieron pasar una noche bastante agradable. Pero como todo lo que tiene un principio, también tiene un final. Y el final de esta emisión de Noches de Adrenalina, pues, ha llegado.
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1: Así es que, señoras y señores, me despido de ustedes, no sin antes recordarles que tenemos una cita el día de mañana, en punto de las 5 de la mañana, en Amanecer Rancheros, porque ya es jueves, dicen por ahí.
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1: Que tengan una excelente noche, que descansen, que recarguen las baterías, pórtense bien, que nada les cuesta.
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1: Mi nombre es Carlos Roberto y los dejo con esto de Miley Cyrus, esto titulado Flowers.
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1: Que tengan excelente noche, que descansen.
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1: Chao, bye.
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3: Son las 10 en punto.
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1: Son las 10:31.
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1: Son las 11
2: en punto.
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1: Son las 11:29.
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0: Son las 12
1: en punto.
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0: Es la una
1: en punto.
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0: Son las 2 en punto.
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0: como dice Celia. 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Que Dios me lo bendiga.
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0: Son las 3 en punto.
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1: Son las 4 en punto.
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0: Son las 5 en punto.
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0: ¿Y qué tal, amigos? Muy buenos días, ¿cómo nos encontramos? Ya son las 5:09 a.m. Mi nombre es Carlos Roberto y es un gusto enorme estar saludándoles desde la cabina poderosa en una emisión más de Amanecer Ranchero. Y es jueves.
1: Yo estoy tranquilo porque
0: es jueves, estamos iniciando
1: en nuestro idilio las 20...
0: el mes de octubre, señores.
1: ¿Que te acuerdas?
0: Oigan, ¿ya vieron la luna? Por ahí dice que la luna de octubre es la más hermosa. ¿Y saben qué? Iniciando el mes de octubre,
1: la misma noche
0: nos regala una luna maravillosa.
1: También

0: Muy buenos días a todos y cada uno de ustedes. Vamos a aperturar líneas telefónicas para que se puedan comunicar.
1: Lo que juraste en nuestra noche.
0: A través de una llamada directa al 966-688-2171 y al 966-123-0662. Son los números en cabina. Ahí pueden comunicarse, mandar su saludo, su felicitación o comentarnos qué tenemos para este octubre, qué esperamos de este mes, qué tenemos para ofrecerle. Ya tenemos el primer mensajito de este lado que nos dicen, poderosa, buenos días.
2: Buenos días, Carlos Roberto. Dios te bendiga, mi hermano. Así se ve desde el mar, mira, aquí en Cacholandia. Se nos acerca una tormenta, pero primeramente Dios que no nos llegue porque vamos a chambear. Y un saludo también allá hasta Francia, Arriaga, al licenciado Julio César y a su esposa Chabelita. Dios me los bendiga de todo corazón. También al tío Helio de los Santos allá en Medio Monte. A mi tío Estuti el Güero en Estados Unidos, a la flota y al borrego, al migrante. ¿Quién más me falta? A Normita en Tecomán, Colima, que ya no la hemos escuchado también. Y a toda la banda de panaderos aquí en Cacholandia, al primo Isaac, a Eliu la Zorra, y a los otros dos chalanes, al Mudo. Y al hermano Víctor, que también ya está chambeando aquí en Cacholandia. Dios me los bendiga. Y ahí ponnos algo de Rigo Tobar. Dios me los bendiga. Al 100.7. Y si se puede, Carlos Roberto, mi hermano. Ahí pon Luna de Octubre con Pedro Infante. Saludotes de Cacholandia, Ramón Roble al 100.7 reportándose como siempre. Viene la poderosa.
0: Con muchísimo gusto saludándoles hasta Cacholandia. Nuestro buen amigo Ramón. Ramón Roble. Parece que tenemos llamadita telefónica. Antes de irnos al corte, ¿qué nos dicen? Poderosa, buenos días.
3: Buenos días, buenos días, buenos días. Se reporta de Cacholandia, Ramón Robles. No va a ser, buenos días, Robert. No va a suceder así, Ramoncito, no creas. Dios dice y te lo pone. Pero si no suscita así en mes de octubre, no va a pasar nada. El que está con Dios, ¿quién estará en contra de Dios? Pregúntame yo, dice el Evangelio de Mateo. Nadie. No tengas miedo, Ramoncito. Por eso estoy haciendo oración por ti y mi hermanita Gloria. No te preocupes. Y por todos mis hermanos de la Unión Americana, todos mis hermanos de Toledo, Chiapas. Esa villa pintoresca gastronómica, muy rica en gastronomía. No va a suscitar así, Ramoncito. No es así. El león como lo pinta. Parece que decimos, no, ahí está el evangelio, está la lectura bíblica de Job. Dios, si quiere, mueve el se apaga el sol. Si quiere esos mares que están ahí, lo coloca en otro lado. Si quiere Tonalá, Dios lo pone en otro lado. Todo con Dios, nada sin Dios, hermano. Bueno, quisiera mandar un saludo, hermano, con mi rola musical que me agrada tanto. Esta, mi amor platónico. No, mi Ana Gabriel, obviamente que no,
0: no competimos en eso. No.
3: Para mí es mi amor platónico, es doña Rocío Dúrcal, que me perdone Junior, ese gran cantante español también, uno de los brincos. Se llama la melodía Caricia, para toda tu audiencia, hermano de mi alma, en toda jornada, y que entremos con el pie derecho, hermano. Aquí nadie nos corretea. Solamente Belencita puede corretear allá ¿cómo se llama? Al borrego. Un saludo ahí también, de que se me olvida, doña Normita allá en Tecomán, Colima, todos mis hermanos de la Unión Americana, Lachito, la Pingo, Nicolásito, Hugo Sánchez, el Papirrín, ahí también para el maestro cronista deportivo Iber Cueto, un gran compañero locutor y también periodista de prensa hablada. Ese gran hermano del alma allá en Los Corazones Oaxaca, doña Susanita, don Carlito Solís, y vamos a estar en contacto también para Arnoldo, hermano. Hago un cordial saludo para Arnoldo, no me lo correteen, Arnoldo y su respetable esposa, y todos mis hermanos de Tonalá, Chiapas. Alianzamos esa bala del proyecto de Jesús y la profesora Brito. Ahora sí, hermano, te dejo en el cacarizo, en el micrófono, y orar. Hay que orar. Ahí le voy a caer yo, en Cacholandia, vamos a caer yo, ahí prepara usted los panes, lo voy a entrevistar, ya le dije ya, hermano.
0: Eso va a estar bueno,
3: Lo voy a entrevistar, voy a decir si procesa usted el pan también, el pan moreliano, que me agrada tanto. Con chocolatito o mi telechita, hermano Ramoncito, lo voy a entrevistar. ¿Qué clase de pan hace usted? No, amedrantándolo, no, al contrario. Yo entre entreviste, ese lo voy a agarrar para mí, para mi periódico que tengo allá en la Ciudad de México, y otras cosas más. Voy allá a caerle como ladrón yo y el gran Robert, ese gran locutorazo, jovenazo. Que no le den mucha comida, si no se me va a poner muy tifón, muy gordito. Ahí te dejo, hermano, que Dios te conozca, diciendo, les quiero a todos mis hermanos de Tonalá, Chiapas, y sigan con la festividad de Tatapule. Tatachico.
0: ¿Con qué tema nos había comentado de Rocío Dúrcal?
3: Sí, hermano, ahí, que Dios te bendiga, Robert, te quiero mucho, yo me puedo Chevelita y también Ramón Robles en Cacholandia, amén.
0: Claro que sí, ahí está, desde Cacholandia. Desde Cacholandia. Desde la ciudad de los vientos. Oigan, tenemos que irnos al corte rapidísimo y regresamos. Esto es Amanecer Ranchero.
1: Con un reproche.
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5: Son las 5:17. 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

0: Estas mañanitas que se van nada más y nada menos que hasta el barrio Nicatán con muchísimo cariño. Nada más y nada menos para la señora Rosario Obando Gómez.
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0: ¿Y quién es esa cumpleañera tan hermosa?
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0: Obviamente, mi queridísima, mi nana Chayito, doña Chayito, muchísimas felicidades.

0: Estas mañanitas, estas felicitaciones van de parte de su hija, de sus nietas, que la quieren mucho, que le desean lo mejor, que el Creador le llene de vida, de salud.
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0: y que nos permita tener a esa maravillosa persona durante mucho tiempo más.
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0: Y por supuesto, estas felicitaciones van de parte de su servidor, de todo corazón, muchísimas felicidades, deseándole lo mejor de lo mejor.
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0: Que Diosito nos la bendiga, nos la proteja, nos la cuide. Y por supuesto, siga con ese carisma

0: ¡Que viva la cumpleañera, por supuesto! Muchísimas felicidades.
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0: Por ahí solicitándonos un tema.
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0: Que ahorita más adelantito vamos a complacerle con muchísimo gusto.

0: por acá, a ver, ¿qué más tenemos?
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3: Pues que viva la cumpleañera, Carlos Roberto. Felicidades, doña Chayito. No la conocemos, pero Dios la bendiga con otro año más y muchos años prósperos para usted y su familia. Bendiciones al 100.7, Cacholandia. Ramón Robles te desea lo mejor. Felicidades y que viva la cumpleañera.
0: Ahí están las felicitaciones para la cumpleañera, por supuesto. De este lado, ¿qué más tenemos?
4: Buenos días, buenos días. Buenos días, Carlos Roberto, Roberto Carlos.
0: Muy buenos días.
4: Te mando un cordial saludo. Saludos a Radio Tonalá, Chiapas. Saludos a la poderosa Tonalá, Chiapas, desde Chetumal, Quintana Roo. Te manda saludos tu amigo Saúl Camelo Méndez. Aquí saliendo del trabajo, amigo. Complácelo con una canción de Vicente Fernández, El Chofer. Buen día, mando saludos desde Chetumal.
0: Con mucho gusto, saluditos hasta Chetumal. Claro que sí, ahorita complacemos con el tema solicitado. Por acá, ¿qué dicen?
5: Carlos Roberto, buenos días, bendiciones. Cuídate mucho, me puedes complacer con Destino Cruel. Te escuchamos en la Corona Evolución.
0: Una nube de llanto en mis ojos. Ok, claro que sí, saluditos hasta la Colonia Evolución. Por acá dicen, buenos días. ¿Podrías poner una de Alejandro Fernández? Mátalas. Saluditos y bendiciones. Con muchísimo gusto, ahorita estamos complaciendo, ahorita de regreso venimos ya con puras complacencias, ¿eh? De este lado dice Robert, buenos días, porfa, la canción de Tatuajes con Joan Sebastián. Con saludo a doña Chabelita, licenciado Julio César. Para los amigos de la Unión Americana que te escuchan a diario y que ya extrañan venir a Chiapas, por supuesto. Y que Dios bendiga a tu nana, doña Chayito, que se la pase muy feliz, que Dios le dé muchos años más de vida y salud. Y que viva la cumpleañera. Muchísimas felicidades. Enhorabuena. Tenemos que irnos a la identificación y regresamos con las complacencias, señores. Así es que no se despegue de la programación.
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7: Son las 5:30.
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1: Oigan, regresamos, por ahí tuvimos un amplio bloque musical, estábamos atendiendo un asuntito, pero ya estamos de vuelta y ya para irnos a otro corte. Pero antes de irnos al corte, señores, no podemos irnos este tema musical ahí especialmente dedicado para la cumpleañera, para mi nana, la señora Rosario Obando. Obando Gómez. Esto que se titula El latido de mi corazón. Escuchamos este tema y nos vamos al corte.
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2: Tu cuerpo no está cansado, está deshidratado. Si tienes antojos, dolor de cabeza, poca energía y cansancio, tal vez no necesitas café. Muchas veces confundimos la deshidratación con hambre, cansancio, ansiedad, antojos, dulces, dolor de cabeza o falta de motivación. Incluso una deshidratación leve puede afectar en la energía, concentración, rendimiento físico, humor y recuperación muscular. Así que antes de otro café o snack, toma agua, agrega electrolitos si entrenas mucho, espera 15 a 20 minutos y observa cómo responde tu cuerpo. Recuerda que la energía también se construye hidratándote bien. Mantente sano, mantente hidratado y di me siento bien.
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0: Muchas gracias.
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2: Oigan, y es que tengo varios temas pendientes, tengo varios mensajitos pendientes, por eso dejamos correr un buen bloque musical. Por ahí mandándole saluditos a la cumpleañera, mi nana Chayito, de parte del licenciado Julio César. Ahí también para la amiga Mari. Ahí la cumpleañera, pues ya nos... Vamos a escuchar el audio. No
3: 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Buenos días, Carlos Roberto. Gracias, papito, por todo, por las mañanitas. Saludos. Y por la canción que me pusiste. También le doy gracias a don Ramón, que al pesar que yo también no lo conozco, pero lo escucho cada que habla. Saludos para todos. Muchísimas gracias por esa canción y le pido a Dios y a San Francisco que no va a pasar nada, ¿sí? Estamos con Dios, estamos con el Señor, con el patrón San Francisco, que es San Francisco del Mar. Él es el único que los manda todo esto, ¿sí? No va a pasar nada. Se ve todo nublado, todo hacia el fondo del mar. Pero estamos en la mano de Dios y en las manos de San Francisco de Asís. Gracias, mi padre, que tengas un buen día, tanto tú, tu familia, tu hermana y don Ramón.
2: Muchísimas gracias. No, hombre, ya me anda haciendo chillar. Y es que en serio, pues imagínense. Tenía yo entre 4 años, 5 años aproximadamente.
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2: Y por acá a ver qué más tenemos, qué nos dicen.
5: Carlitos, buenos días, bendiciones, feliz inicio del mes, hermano, Dios te bendiga. Mira, un saludito por ahí para el licenciado y su esposa, para Juan Horacio, Miguel Cabrera, Hugo Sánchez, para el Borrego, para Juan Carlos, para el Mirante, para Normita, y para todos los que están cumpliendo años, hermano, Dios los bendiga, les dé muchos años más de vida. Hay una cosita por ahí, mira, el hijo ausente, porfa. Gracias.
2: Saludando al señor Patito, buenos días, claro que sí, con mucho gusto. Ahorita complacemos y los saluditos para toda esa gente hermosa. De este lado nos dice, hola amiguito, buen día, ¿me puedes regalar una rolita de Vicente Fernández? ¡Qué milagro, chaparrita! Te escucho en la colonia 20 de noviembre. Que a diario te escuchamos. Bendiciones, muchísimas gracias. Saluditos hasta la 20 de noviembre.

0: ¿Qué más tenemos? ¿Qué más nos dicen?
1: Hola, hola, buenos días. Quiero que estoy hablando a la poderosa para felicitar a mi hijo José Edwin Villarreal Pérez, que está cumpliendo años, de parte de su mamá Teresa de Jesús y de su papá Lázaro Villarreal. Por favor, y pónganme la canción del panadero. Gracias.

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1: Ahí están las mañanitas poderosas para nuestro cumpleañero también, Edwin, de parte de sus papis que lo quieren mucho, le desean lo mejor, por supuesto. Y de parte de todo el equipo poderoso, muchísimas felicidades. En un momento más le complacemos con su tema solicitado.

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1: De este lado, ¿qué más nos dicen? Buenos días, les quiero mandar un saludo muy especial a mi tío Pedro y a su esposa que están en la ordeña. Saluditos cordiales ahí para el tío Pedro y para su señora esposa que andan en la ordeña. Desde muy temprano. Oigan, tenemos que irnos al corte, identificación y regresamos rapidísimo. No se despeguen de la programación.
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1: Son las 6 en punto.
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0: Oigan, y ya regresamos para continuar con la segunda hora de Amanecer Ranchero. Y como siempre, señores, hay que iniciar agradeciendo. Oigan, y hoy les traigo una frase interesante para el día, para comenzar este maravilloso día. La frase de hoy nos dice: la constancia supera a la suerte. Cada paso pequeño cuenta para llegar a la meta. No necesitas un día perfecto para avanzar, solamente un intento real. La constancia supera a la suerte. Cada paso pequeño cuenta para llegar a la meta. No necesitas un día perfecto para avanzar, solo un intento real. Ahí está la frase de hoy, señores. Oigan, y todavía tengo varios mensajitos pendientes. Ahorita vamos a continuar dándoles lectura. Pero vámonos con las complacencias porque tengo varias peticiones. Así es que escuchemos a Héctor Montemayor, que nos interpreta El Hijo Ausente. Ya son las 6:07 a.m.
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1: Son las 6:16.
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1: Oigan, estamos de regreso. De verdad, muchas gracias. Vean nada más qué cantidad de mensajes tenemos. No se nos desesperen, por favor. Por acá nos dicen, buenos días. ¿Sí me puede felicitar el señor Isidro Roque Suriano, que el día de hoy está cumpliendo años? Las felicitaciones van de parte de su esposa, sus hijos y sus nietos, y también de parte de su nuera. Él nos está escuchando en la ranchería Noyola. Me puedes complacer con las mañanitas y con la canción de Juan Gabriel. 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

Ahí están las mañanitas poderosas. Muchísimas felicidades a los cumpleañeros del día de hoy. ¿Y qué más tenemos? Es que sí tengo un buen de mensajitos todavía pendientes. Por acá dice Gabino Barrera con Antonio Aguilar. Buenos días, compláceme con Gabino Barrera de Antonio Aguilar. Te escuchamos en el Guayabo. Saluditos. Ok, ahorita vamos a ir complaciendo.

0: Por acá de este lado, ¿qué nos dicen?
1: ¿Qué tal, amigo Carlos? Muy buenos días, ¿cómo andamos?
0: Muy buenos días.
1: Porfa, compláceme con una rola de Pedro Infante. Es una que se llama 100 años, porfa.
0: 100 años.
1: Saludos, bendiciones. Y feliz mañanita de jueves, ya casi casi fin de semana ya.
0: Llegamos ya casi al inicio del fin de semana, ¿eh? Ahí vamos avanzándole. Saludando también hasta San Cristóbal de las Casas. Nuestro buen amigo Juan Carlos dice, buen día, Carlitos, compláceme con la melodía. ¿Dónde estás, vidita mía, de Angélica María, la novia de México? Saludos desde San Cristóbal de las Casas. Claro que sí, con mucho gusto. Ahí están los saluditos. En un momento estaremos complaciendo

0: Por acá que nos dicen, buen día, un saludo para las chicas poderosas de Cordina, siempre presentes desde muy temprano, ya trabajando en las oficinas, un saludo de parte del llanero solitario, si le complace con una de Vicente Fernández, la canción Para Siempre, gracias, excelente jueves, ya casi fin de semana, para las poderosas, ya nos acercamos al fin de semana, así es. Oigan, y es que yo también, desde hace rato estoy que les voy a platicar y no les digo de lo que sé, las festividades del día de hoy, señores. Nada más y nada menos, Día Internacional de algo que es un emblema para los chiapanecos, sobre todo para la zona sur. Es Día Internacional del Café. Ese rico café que nos ayuda a despertarnos todas las mañanas. Además, también es Día Internacional de las Personas Mayores. Día Internacional de la Música, que nos hace disfrutar, nos hace recordar, nos hace volver a vivir. Es Día Internacional del Vegetarianismo. Por ahí también una enfermedad del día de hoy es para hacer conciencia el Día Internacional de la Hepatitis C. Tenemos muchos días a conmemorar el día de hoy, señores. Y pues por ahí vamos a tratar de ir hablando un poquito acerca de todo. Por acá que nos dicen, buenos días amigo, espero te encuentres bien, ¿será que me puedes mandar un saludo para mi papá Chanti Ramos y la señora Gladys Córdoba, que son los mejores papás del mundo? Muchas gracias, mi amigo, que Dios te bendiga. Ahí están los saluditos para el señor Chanti Ramos y la señora Gladys Córdoba. Los mejores papás del mundo, dice, con mucho gusto, ahí están los saluditos. De este lado nos dicen, hola, Amanecer Ranchero, puedes mandar un saludito a Paz, que hoy sale en su ofrenda, dicen, del mercado Las Lomas. Que viva San Francisco, mi hermano Alexis, ya están listos para irse a la ofrenda. Ándele pues, oigan, ¿a qué hora salen? Los voy a ir a ver. Yo el menos fiestero, dice. Mándenos la información, pues. Se los cobré. Dijeran por acá, y de ahí, pues. Todavía tengo más mensajitos y audios, ¿eh? Así es que vámonos con el corte. Ya tenemos que irnos a la identificación. Y regresamos con complacencia, señores. Esto es Amanecer Ranchero a través de la frecuencia del 100.7.
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2: Son las 6:30.
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0: Oigan, y estamos de vuelta. Ya en la recta final, 10 minutos nos están separando de las 7 de la mañana. A ver. Por acá tenemos mensajes, tenemos audio, ¿qué nos dicen?
1: Hola, hola, ¿qué tal? Muy buenos días, ¿cómo se encuentran? Allá en Tonalá, acá en Cerro de Ortega, está lloviendo fuertísimo. Es hora de que no se quite el agua, empezó a llover desde las 3 de la mañana y hasta ahorita está lloviendo. Espero que para allá, también el pronóstico de hoy anuncia que va a estar nublado con lluvias. Esperemos que no pase mayor. Saluditos para todos. Saluditos al señor Borrego, a don Arnoldo, a don Horacio, al señor Hugo, a don Ramón, y también a la señora Susanita. Saludos para ti, Carlitos, que tengas un lindo y hermoso día. Y a todos tus radioescuchas. Ay, ponte una canción bonita. Ponte la canción, la de la flor. La última flor. Sale, muchísimas gracias. Ahora te estoy escuchando. Bueno, no te estoy escuchando. Te mando este mensaje, pero no te estoy escuchando porque para acá a ver si me mandas el link de para descargarla para escucharte, va. Gracias, que tengas un lindo y hermoso día. Chao, bye.
0: Con mucho gusto, nuestra buena amiga Normita, señores. Ahorita, con mucho gusto, ahorita le vamos a compartir por ahí para que pues nos pueda sintonizar desde Cerro de Ortega, ¿eh?

0: Por acá también, ¿qué más tenemos? Nos dice, buenos días, Carlos Roberto, buenos días. ¿Cómo amaneció usted? Muy bien. Espero que se encuentre muy bien de salud. Porfa, mándale un saludo a mis hijos que ya se van al trabajo, a mi niña que ya se va a la escuela. Una a la prepa, por ahí. Saludando a doña Maggie. Y por supuesto, como dice ella, su plebada, ¿eh? Ahí a sus muchachas que ya se van a la escuela, los muchachones que se van a sus labores.
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0: Efectivamente, por ahí hoy Día Internacional del Café, y no es por presunción, pero Chiapas tiene el mejor café y es conocido de manera internacional, ¿eh?
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0: Y bueno, pues, ¿qué les digo?
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0: Ya estamos prácticamente despidiéndonos y creo que sí alcanzamos a compresar. Bueno, si quedó algún tema pendiente, todavía una disculpita. Pero prácticamente el tiempo ya no nos dio. Muchísimas gracias a todos los que se estuvieron comunicando con nosotros, quienes mandaron sus saluditos, sus felicitaciones, ahí reiterando las felicidades para mi nana Chayito, muchas felicidades. Pues yo ya me voy, ya me despido.
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0: Mi nombre es Carlos Roberto, los dejo con esto de Pedro Rivera, esto es La Última Flor, ya se viene caminito de la escuela con la maestra Belén Villarreal. Y a mí me escuchan en punto de las 8 de la noche en Noches de Adrenalina, que tengan excelente jueves. Chao, bye.
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0: Son las 7 en punto.
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0: Despedimos a nuestro compañero Carlos Roberto, que estuvo con nosotros en Amanecer Ranchero. Es que nos quedamos echando el chisme aquí con Carlos. ¿Cómo están? Buenos días, good morning, mis pequeños poderosos y los no tan pequeños que también están escuchando Caminito de la Escuela en este día jueves. Gracias a Dios es jueves y sobre todo que estamos entrando ya al décimo mes del año. Ya llegamos a octubre con un poquito de vientecito, ¿verdad? Nos tenía que recibir octubre con vientecito. 7:07 a.m. Qué gusto saludarles. Mi nombre es Dafne Belén Villarreal Rodas y estaré con ustedes desde este momento hasta las 12:00 p.m. aquí en Cabina Poderosa, de 7 a 12, acompañándote tu amiga Belén Villarreal, y en Caminito de la Escuela de 7 a 8. De 7 a 8 esta hora, bueno, encantadora para todos mis pequeños, pero también para los no tan pequeños.
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0: Bueno, mis pequeños poderosos, pues hoy aquí en Tonalá amanecimos con una temperatura de 24 grados, ¿eh? Bien fresquecito, fresquecito. Pero, ¿qué creen? La máxima temperatura para hoy llegará hasta los 33 grados. Y es que ayer hizo calorcito por la tarde, noche, hizo calorcito. En la tarde vimos hasta el arco iris. ¿Ustedes vieron el arco iris? Sí, a mí sí me tocó ver el arco iris porque estaba lloviendo seguramente en algunas partes, pero aquí en Tonalá a mí nada más me tocó ver el arco iris por la tarde y en la noche relámpagos, pero tampoco cayó el agüita. Vamos a ver qué dice Dios el día de hoy. Hay un 35% de probabilidad de lluvia a partir de la 1 p.m. y un 65% de lluvia, de probabilidad de lluvia a partir de las 4 p.m. hasta este momento. Vamos a ver más adelante, mis pequeños. Bueno, ya tengo mensajitos. Recuerden el número telefónico aquí en cabina. Hay un número de llamadas y un número de WhatsApp. El número de llamadas es el 966-68-821-71. Únicamente llamadas. 966-68-821-71 y el número de WhatsApp 966-123-0662. 123-0662.
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0: De este lado voy con saludos. Dice: buenos días, maestra, mande saludos a la niña Carla Guadalupe. Ah, está de cumpleaños, Carla Guadalupe. Ahorita le vamos a mandar sus mañanitas, ¿eh? De este lado, buenos días, poderosa. Le puedes mandar las felicitaciones a la niña Selendi. Ok, de este lado también voy con felicitaciones. Permítanme tantito.
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7 de la mañana, 10 minutos. Ahorita también felicitamos a Selendi, Good morning, profe. Dice, ¿podrías complacer con el twist de mi colegio? Con Parchís. Ok, ahorita lo checamos, Good morning. Gracias. De este lado dice, buenos días, maestra. Bendiciones. Bendecido inicio de mes. Felicitaciones para Selendi. Ahorita vamos a mandarle las mañanitas con mucho gusto. Creo que tengo visita. Andrea. Alía. Ah, mi amiguita Lía, desde muy temprano está por aquí, ahorita la voy a saludar, Ahorita voy a saludar a mi amiguita Lía mientras mando estas canciones que nos están solicitando. Saludos a Marjorie Suray, que ya se está listando para ir a la primaria. La canción de las guerreras K-pop, dice, en unos días estará cumpliendo ya sus 6 añitos. Perfecto, Marjorie, perfecto. Bueno, vámonos entonces con este tema que nos están solicitando de las guerreras K-pop, se llama Dorada o Golden. 7 de la mañana, 11 minutos. Regresamos con más de Caminito de la Escuela.

0: 7:14, 7:14, y escuchamos Dorada, Golden, de las K-Pop. Saludos a Nancy Santiago, que anda ya, dice, en el trabajo, la canción del Bosque de la China. Saludos a la amiga Nancy Santiago, que ya anda trabajando, perfecto.
1: Buenos días, maestra Belén. Hola. Soy Kendra de la colonia Guadalupana. Hola, ¿me puede complacer con la canción de Mundo de Caramelo?
0: Ay, mi pequeña Kendra, con ese tema comenzamos hoy Caminito de la Escuela, con Mundo de Caramelo. Un abrazo poderoso a mi amiguita Kendra.
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0: Perfecto, doña Candita, gracias, gracias por la sintonía, a Kendra, a tu hermanito y a tu abuelita también, con mucho gusto. Ya a las 7:15, 7:15, me tengo que ir al corte. Bueno, ahorita recibo la llamadita fuera del aire porque nos vamos a un corte, 7:15, regresamos con más de Caminito de la Escuela.
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1: Ya a las 7 de la mañana con 20 minutos, 7 con 20, complaciendo con el lorito Pepe a la amiguita Gema. Saluditos, Gema, que ya también se va a ir a la escuelita. Perfecto. Oigan, y voy con felicitaciones. Tengo varias felicitaciones. Hanna Maylin se está preparando para ir a la escuela. Quiere la canción de la carrera de Pocoyó. Saluditos, Hanna Maylin. Abrazos poderosos también para Hanna. Perfecto. Bueno, vámonos entonces con mañanitas, porque ya quiero pastel, ya quiero pastel.
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1: Estamos recibiendo octubre y con ello, pues, muchos, muchos cumpleañeros. Felicidades a Carla Guadalupe Ramos de Paz, que hoy está cumpliendo 10 añitos. Nos escucha en la ranchería Santa Rosa. Muchas felicidades, Carla Guadalupe Ramos de Paz. La felicitan sus primos Janiel, David, Gael y Mateo Jafet Ruiz de Paz, de la ranchería El Verano. Ahí están las mañanitas para Carla Guadalupe, desde la ranchería El Verano hasta la ranchería Santa Rosa. También vamos a felicitar a Selendi de los Santos Enríquez, que hoy está cumpliendo 8 añitos. Los saludos de parte de sus primas, de su tía, y ella nos escucha en la ranchería San Nicolás. Muchas felicidades, Selendi de los Santos Enrique, hasta allá en la ranchería San Nicolás. Que la pases de lo mejor. 8 añitos. Perfecto, Selendi. También te felicitan tus papás, tus hermanas y los abuelos.
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1: Muchas felicidades, Selendi, 8 añitos en San Nicolás. Y hasta Cabeza de Toro, vamos a mandar también las mañanitas para el niño Sixto Robles López, que está cumpliendo 4 añitos. ¡Felicidades, Sixto Robles! De parte de tus papis y de tus abuelos también, que te quieren mucho, Sixto. ¡Felicidades! Que la pases muy bonito. Este lado tenemos más felicitaciones.
3: Buen día, profe.
1: Hola.
3: Por favor, compláceme a la niña Génesis Ixel Moreno de Paz.
1: Ixel Moreno de Paz.
3: Ya que hoy está cumpliendo 2 añitos de vida.
1: 2 años.
3: Por favor, ponme ahí la canción de Pepo Cumbia.
1: Pepo Cumbia.
3: Ella te escucha en Joaquín Miguel Gutiérrez.
1: Saludos.
3: Los saludos van de parte de su abuelo Fernando Moreno, su abuela María Georgina Centeno y su primita María José Ruiz Moreno. Felicidades, buen programa.
1: Muchas gracias, felicidades entonces a la niña Itzel Moreno de Paz, 2 añitos. Muchas felicidades, Itzel, de parte de tus abuelos, de tus tías, de tus primos y de toda la familia. Ahí está Génesis Itzel Moreno de Paz, 2 añitos. Y también felicitamos a la señora Angelita Espinosa de Lucio. Hoy está cumpliendo años, de parte de su hermana María Edith y de la familia Moncayo Enríquez. Nos escucha en la ranchería Noyola. Fuerte abrazo y bendiciones, dice, para la cumpleañera Angelita Espinosa de Lucio. Felicidades, doña Angelita, hasta allá en Noyola. De este lado vamos a felicitar también a Harlin de Jesús Sánchez Mendoza, que hoy es su cumpleaños. Las felicitaciones de parte de su abuelita Petri. Muchas felicidades, Harlin de Jesús. Su abuelita Petri dice allá en La Lomita, lo quiere mucho. Nos escucha en Puerto Arista, el cumpleañero. Perfecto, Harlin de Jesús, que la pases de lo mejor. Muchas bendiciones. También felicitamos a la señora Rosario, allá en el barrio Nicatán, doña Chayito, muchas felicidades, que la pase de lo mejor. 7:26 si hubieran más felicitaciones, con gusto en la siguiente sección de felicitaciones. 7:26 nos solicitaron abejita chiquitita. Y hay más y más saluditos para mi amiguita Dana Jalil, que ya está listísima para irse a la escuela, muy bañadita, dice, fresca como la lechuga. Excelente inicio de mes, gracias, bendiciones, Dana Jalil.
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1: Y a sus papis. 7:27
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0: todos.
1: Ahora todos, mis niños, que ya es hora de estar más listos para ir a la escuela, ya a las 7:28, 7:28, que no se nos haga tarde y vayamos a la carrera como Pocoyo. Saludos a Matías y Edwin, a sus papis allá en Villaflores. Gracias, Villaflores, Chiapas, que siempre se reportan a esta hora. Matías, Edwin, también mi amiguito Texaribán, se reporta todas las mañanas, muchas gracias. Saluditos a los niños Brandon y Ariadne, ahí en el barrio San Francisco. A mi amiguita Nadia también, su mamá Nadia, su papá Leo, ¿verdad? Saludos, quieren la canción de Veo Veo de Plim Plim. Bendiciones. Gracias por estar bien arriba, dice con la poderosa. Brandon y Ariadne, que les vaya muy bien en la escuelita. 7:29, me tengo que ir al corte y regreso con más aquí en Caminito de la Escuela. Saludos, Paulina. Ah, hoy está cumpliendo años, Paulina, perfecto. Ahorita que nos pasen bien el dato, ¿cuántos cumple Paulina para mandarle sus mañanitas? Tengo ya más cumpleañeros en la lista, ¿eh? Saludos, Ramoncito, Gabriel Antonio y Rodrigo, que también ya listos para irse a la escuela. Bonito día, Ramoncito, Gabrielito y Rodriguito. Nos vamos, así como Pocoyo, a la carrera. Nos vamos a identificación oficial de la media hora. Soy Belén Villarreal, continúo con ustedes en Caminito de la Escuela. Y a las 7:30, 7:30.

0: Y atención, porque justo antes de llegar a la línea de meta, los corredores se han quedado sin gasolina. ¡Qué emoción! Nunca una carrera ha estado tan reñida. Pero los corredores han decidido llegar juntos a la línea de meta. Ha sido un maravilloso empate. ¡Bravo por nuestros locos pilotos! ¡Bravo por una maravillosa carrera!
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8: Ay, qué bonito baila Pepe.

0: Ahí está complaciendo ahí a la familia Moreno de Paz, a la cumpleañera Itzel. Saluditos. De este lado tengo más saludos. Buenos días.
1: Buenos días, maestra Belet. ¿Me puede complacer con la canción Te Amo y Más de Diego Luna? Gracias, bye. Bendiciones,
0: saludos a mi amiguita María Inés, muchas gracias por la sintonía y ahora sí esperemos que pueda escuchar su canción, ¿verdad? Permítame tantito porque aquí estoy queriendo reproducir este tema de Parchís que nos pidieron, pero algo está pasando, ¿ok? A ver, vamos a ver si ya se puede reproducir. Hola, ahí estamos. Si estamos, no estamos. Bueno, listo.

0: Bueno, ahí está el twist del colegio, 7:37 de la mañana. Voy con más saludos antes que se me vayan a la escuelita. Buenos días.
1: Buenos días, Carito Belén.
0: Hola, buenos días.
2: ¿Cómo amaneciste? Espero que amaneciste bien.
0: Gracias.
2: Quiero que me complazcas con la canción de los tres cerditos.
0: De los tres cerditos.
2: Bye.
0: Bye, bendiciones, mi querido José Jordan, igual para ti, para tu mamá Manuelita, les mando un abrazo poderoso hasta allá en Mexicali, buenos días.
3: Muy buenos días, maestra Belén. Hola. Habla la señora Rocío para pedirle de favor que le ponga las mañanitas a mis nietecitos, Mauricito que cumplió año en julio, este Milagrito que cumplió año en agosto, Javi que cumplió año en septiembre y hoy que Amira está cumpliendo 11 añitos. Por favor, no había tenido la oportunidad de saludarla, pero la escucho diario, quiero que sepa.
0: Ay,
3: que diario la escucho, aunque a veces no tengo la oportunidad de mandarle mensajito, pero siempre la estoy escuchando. Por favor, mándele las mañanitas para los cuatro, pero en especial para Amirita, que hoy es su día de cumpleaños.
0: Okay.
3: Está cumpliendo 11 añitos, mijita, que la quiero mucho, que le deseo a todos los mejores del mundo. Que crezcan sanos, fuertes, felices, que Diosito me los bendiga siempre.
0: Gracias,
3: maestra Belén, un saludo.
0: Saludos,
3: bendiciones.
0: Bendiciones, doña Chío, ¿hasta cuándo, verdad? Sí, es cierto, ya no nos habíamos saludado, pero qué gusto saber que está bien usted y sus nietos. Saludos para mi ratón vaquero, dice mi Moat. Ay, qué guapo, va ahí el ratoncito vaquero, Moatcito. Le mando besos y abrazos poderosos, Moat.
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0: De este lado, buenos días, tengo más audio.
5: Maestra, buenos días.
0: Hola, buenos días.
5: Soy Melody Sofía.
0: Hola, Melody Sofía, mucho gusto.
5: ¿Me podías complacer con una canción?
0: Ajá.
5: La de Barajita Chiquitita.
0: A ver.
5: Escuchamos en el Congreso.
0: En el Congreso.
5: Saludito, la quiero mucho.
0: Ay, yo también.
5: Bendiciones.
0: Bendiciones, mi querida Melody. Saludos, Melody. Hasta allá en el Congreso. Saludos de este lado, dice, soy Dara. La canción de Todo Tiene Tambor, por favor. Saludos, Dara. Que le vaya muy bien también en la escuelita.

0: Te amo y más, dice, desde ahí complaciendo a mi amiguita María Inés. Muchas gracias. Buenos días de este hola, lado.
1: Hola, Melo. Hola. Buenos días, mucho gusto.
2: Hola, ma, te amo mucho.
0: Hola,
3: Lina.
2: Hola, María Marta.
0: Maína Maeta. Saludos, también los amo, mis pequeños.
4: Buenos días, maestra Belén.
0: Hola, buenos días.
4: ¿Me puedes saludar a la niña Alina, Nicole y Alejandrito, Alina, que se encuentran Nicole en la polca?
0: Saludos.
4: Muchos saludos para ellos. Muchas bendiciones para usted.
0: Gracias.
4: Excelente día.
0: Igualmente, gracias, profe Lupita, hasta allá en Pijijiapan, saludando allá a los sobrinitos, entonces, en la polca, Alina, Alexia, Nicole y Alejandrito.
5: Estas son las mañanitas.
0: Oigan, pues hay más cumpleañeros, y antes que se me vayan a la escuelita, voy a seguir mandando las felicitaciones. Aquí felicitamos a la princesa, dice Carla Guadalupe Ramos de Paz. Nos escucha en la ranchería Santa Rosa. Con placer con la canción de René. Las felicitaciones de parte de su tía y de sus primitas Zoe y Daniela, que la quieren mucho. A la chiquis, Dios la bendiga. Carla Guadalupe.

0: muchas felicidades, Carla Guadalupe Ramos de Paz, allá en la ranchería Santa Rosa. Y también allá en Santa Rosa está la cumpleañera Perla Mazariegos Avendaño. Está cumpliendo 5 añitos, Perla. Muchas felicidades, Perlita Mazariegos Avendaño. Hermoso día, Perla.
1: Las mañanitas, ¿qué cantamos?
0: Ahí de parte de su abuela Antonieta, de sus papis, de sus abuelos, de sus primos, de sus tíos, de toda la familia allá en Santa Rosa 1. Felicidades, felicidades. De este lado, felicite, dice. A mi hija Irene de Paz Lorenzana, hoy está cumpliendo 12 años, de parte de sus papis y de sus hermanos que la quieren mucho. Te escuchen Miguel Hidalgo 1. Irene de Paz. Muchas felicidades, Irene de Paz Lorenzana. Hoy cumple 12 añitos. Que la pase de lo mejor. Le mandamos abrazos poderosos. De este lado, buenos días.
2: Bueno, doña Belén, buenos días. Te pido Hola. Que me haga favor de felicitar a mi hija Marbelín Espinosa de Paz. Marbelín. Lo escuchamos aquí en la ranchería Santa Rosa Las Limas, que hoy está cumpliendo años.
0: En Santa Rosa también, muchos cumpleañeros.
2: De parte de su hermanita Kimberly Guadalupe, que te escuchan aquí en Santa Rosa Las Limas.
0: Ok, muchas felicidades, Marbelín.
2: Escuchamos aquí en la ranchería, haga favor de felicitar a mi hija Marbelín Espinosa de Paz.
0: Espinosa de Paz. Felicidades, Marbelín. Hasta allá también en Santa Rosa. Oigan, como que para Santa Rosa va a ser el destino hoy de tanto pastel. Y también felicitamos a Chuchu, dice Toledo de Aquino, está cumpliendo 11 años. Te escuchen Avenida Rayón y Anagua, de parte de su sobrina Abigail Obando Arreola. Ponle las mañanitas, dice. Bueno, muchas felicidades. Dice Susu Toledo de Aquino. Está cumpliendo 11 años. Muchas felicidades. Muchas felicidades también allá en Esmeralda, mi amiguita Paulina Caballero López. No, Paulina Caballero. Sí, Paulina Caballero López, muchas felicidades en Esmeralda. Está cumpliendo 6 añitos. Bendiciones, Paulina. Ahí está, y en 5 días también su hermanito Milan. Perfecto. Perfecto, perfecto.
3: Hola, maestra Belén. Hola, ¿cómo está? Días. La amo mucho.
0: Está cumpliendo 6 añitos. Bendiciones, Paulina. Ahí está, y en 5 días también su hermanito Milan.

0: lejos, que está conmigo, ya se va a ir a la escuela.
1: Perfecto.
0: Para que nos ponga la música de la chica Yeye, por
1: la
0: favor.
1: Chica Yeye.
0: La amamos mucho, adiós.
1: Ah, gracias, yo
0: la
1: también.
0: La queremos.
1: Yo también los quiero y los amo, mis pequeños poderosos. Les deseo lo mejor en este inicio de mes. De verdad, muchas bendiciones y que aprendan muchas cosas bonitas, ¿eh? Bueno, y al regreso del corte sigo mandando más felicitaciones, ¿eh? Porque ahí mi amiguita Amira, que hoy está cumpliendo 11 añitos, Amira, también con muchísimo gusto. Vámonos al corte, ya 7:47, regresamos.
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Eso, 7:52 PM. Ahí estuvo Mariposita, que nos solicitaron para Perla Mazariegos, la cumpleañera también.

0: Ya 7:52 a.m. Vamos avanzando, mis pequeños, porque nos tenemos que ir caminito a la escuela. Algunos ya están en la escuelita, otros están caminito a la escuela, y los que se van al preescolar, pues todavía tienen tiempo. Saludos, Paulina, muy bonita con su traje de las guerreras K-pop. Eso es todo. Saluditos, Paulina, la cumpleañera. Buenos días.
1: Buenos días, maestra Belén. Bendiciones. Hola. Este juevesito, ya casi, casi finalizando esta semana de trabajo. Algo pesado, me imagino, para usted y para todos los chiquitines que se tienen que levantar bien temprano para irse a la escuela. Saludos también para ellos, para mi pequeño Ángel, que ya vamos rumbo a la escuela Jesús Reyes Heroles.
0: Saludos.
1: Bendiciones, maestra Belén, y gusto saludarla.
0: Igualmente,
1: por este medio.
0: Gracias a la profe Yadi, Angelito, que ya van caminito a la escuela, que les vaya muy, muy bien. Bendiciones.

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1: ...7:55 de la mañana, antes de irnos de caminito de la escuela, sigo mandando las mañanitas para mi amiguita Amira. No tengo sus apellidos de Amira. Amira hoy cumple 11 añitos. ¡Muchas felicidades! Saludos también y felicitaciones por haber ya cumplido su siguiente añito, sus hermanitos Mauricio, Milagro, Jade, que cumplieron años en julio, agosto, septiembre. Uno por mes, ¿verdad? Felicidades a Mira, 11 añitos, que cumplas muchos, muchos años más. Muchas felicidades, Harlin de Jesús Sánchez Mendoza, también que está de cumpleaños allá en Puerto Arista. Felicidades, Harlin. Mira que ya amaneció. Que la pase de lo mejor, Harlin, y todos los cumpleañeros, ¿eh? Porque hoy estuvieron de cumpleaños muchos. Sixto, allá en Cabeza de Toro, Itzel Moreno, Perla Mazariegos, Marvelin Espinosa. Y voy a mandar saludos a Ulises y a Lía Rafaela Perales Ramos.
2: Los cochinitos.
1: Que ya se van también a la escuelita. Su mamá Petronita, bueno, peinando ahí a mi amiguita Lía, qué bonito. Que abuela nos peine. A su papá Isaías también. Saludos a toda la familia de Los Santos y a la familia Perales Ramos. A Ulises, a Lía Rafaela, que les vaya muy bien en la escuelita, que ya van muy listísimos, dice. Saludos también para mi pequeña Lía Saraí, que hace rato nos saludó. Muchas gracias, Lía Saraí, y gracias también a doña Xochitl. Qué gusto saludarles.
3: Para ayudar a su pobre mamá.
1: Los cochinitos que nos solicitó mi amiguito José Jordan allá en Mexicali. Saludos ahí a mis amigos.
4: Pan.
1: Eso.
4: Hay que les ponga el vampiro chimuelo, dice.
1: El vampiro chimuelo, miren todos los panaderos ahí bien arriba con la poderosa. 2, 4, 5. Para que salgan más rápido los panecitos. Hasta ahí en Cabeza de Toro, saludos, buenos días. Buenos días, don Polo, también, bendiciones. Felicitar a Fernanda Aceituno, porque mañana es su cumpleaños. Hoy no tuvo clases y mañana no te podrá escuchar. Muchas felicidades, Fernanda Aceituno, que la pase de lo mejor en su cumpleaños. De parte de sus papás que la aman mucho. Fernanda Aceituno, felicidades, bendiciones.
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1: Bueno, ahí están las mañanitas adelantaditas, dice, para mañana. Ya me tengo que ir. 7:58, hasta aquí llegamos en Caminito de la Escuela. Quédese en GRC Noticias.
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1: Son las 8 en punto.
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0: La temperatura, 27 grados.
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0: ¿Qué tal? Buenos días, bienvenidos a GRC Noticias Chiapas en este día jueves, ya primero de octubre. Ya estamos en el décimo mes del año, primero de octubre del 2026. Los saludamos con el gusto de siempre desde el Centro de Operaciones en Tapachula, Chiapas, deseándoles un día productivo, un mejor inicio de mes. Amaneció lloviendo en Tapachula, de hecho en estos momentos está nublado, sí, las condiciones climatológicas, comenzó a llover más o menos como a las 5 de la mañana, muchos alumnos comenzaron a pedir permiso para no acudir a clases por motivo de que pues estaban las condiciones climatológicas adversas. Pero bueno, buenos días, bienvenidos a Carlos Noticias, y en esta mañana saludo a mis compañeros y amigos allá en Tonalá. Maestra Belén Villarreal, buenos días.
1: Muy buenos días, Lee Clemente Rodríguez, enlazados hasta la ciudad de Tapachula, Chiapas, para que nos traiga toda la información que acontece en nuestro estado y más allá también de las fronteras, porque hay información internacional. Gracias a toda la audiencia, licenciado Rivera, que nos trae la información oportuna también de esta región Istmo Costa. Quédese en GRC Noticias.
0: Como les estaba comentando, la aparición de Manuel López Obrador, curiosamente, cada vez que tiene problemas Andy, aparece Andrés Manuel López Obrador, que supuestamente, de hecho, ya hemos mencionado que pues había aparecido en lo que era el Banco del Bienestar. Bueno, pues ayer anunció que iba a aparecer para la presentación de su segundo libro, el llamado Pueblo, así se llama. Pero más que presentación de un libro, habló de todo, ¿no? Que si Cedillo, que si de Salinas, que si de tú, que si de yo, de los medios de comunicación, de que ya las redes sociales no son libres. Bueno, la verdad es que el señor repartió leñazos a diestra y siniestra, pero pues así es, cada vez que tiene problemas su hijo, aparece Andrés Manuel López Obrador. El asunto es que ya la gente no le cree. Hay un gran sector de personas que ya no le creen a Andrés Manuel López Obrador, y pues hay otro sector que obviamente pues es como que sí lo siguen apreciando. Bueno, vamos con los titulares en esta mañana. Adelante, Sarén.

0: 8 de la mañana con 6 minutos, 8 con 6. Conozcamos los titulares. En información estatal, México y Guatemala intensifican operativo contra grupos delictivos en la frontera sur. Escuelas de la costa Soconusco reportan ligero aumento de enfermedades respiratorias. Chiapas registra alta incidencia de labio y paladar hendido en recién nacidos. De 10 municipios de la ruta migratoria, solo Tapachula tiene albergues para migrantes. En las notas nacionales, reaparece Andrés Manuel López Obrador. La recién elegida como coordinadora de la defensa de la transformación en Nayarit tiene doble nacionalidad. La reciente ley aprobada la imposibilita a ser gobernadora. Morena aún no reacciona. Vandalizan y le quitan la placa y la cabeza a la estatua de Felipe Calderón en el Centro Cultural de Los Pinos. Senado avala ley antimemes que busca sancionar el uso de logos oficiales e imágenes del gobierno. En las notas internacionales, Krista Pike sobrevive a su ejecución tras 30 años en el corredor de la muerte en Tennessee. Trump recupera celebración del mes de la herencia hispana mientras pierde el voto latino. En las notas deportivas, Cristiano Ronaldo abandona la concentración de la selección de Portugal después de las declaraciones del técnico. En información de gobierno del estado, Eduardo Ramírez fortalece caminos, agua potable, educación y protección civil en Sabanilla, Amatán y Tapilula. Y en información local, tráiler accidentado en tramo carretero Tonalá-Pijijiapan a la altura del kilómetro 77, cerca del batallón. La tarde de ayer miércoles. En Tonalá, transportistas reportan peligroso socavón en la calle 21 de marzo entre Guerrero y Revolución. En Arriaga chocan dos motocicletas en la colonia Ejidal. Una joven resulta lesionada. Mapastepec se solicita apoyo para localizar a Maximiliano de Jesús Reyes Marroquín. En Tonalá, recorrido del Santo Patrón San Francisco de Asís por diversos barrios y colonias. La mañana de ayer miércoles, jóvenes en motocicleta son arrollados en la carretera Ingenio Niltepec. En Arriaga, Alejandro Patrinos impulsa proyectos de rastro para fortalecer el sector ganadero. Pronóstico meteorológico para hoy jueves. Esto y mucho más aquí en GRC Noticias. Continuamos.
1: Gracias, gracias, Belén Villarreal. Y bueno, pues, también la Liga Antenera es que vamos a explicar, porque como tal hay una desinformación. Lo que realmente se aprobó fue una modificación al Código Penal de la Ley Integral de Protección de la Propiedad Industrial. Ya la aprobó el Senado, no es una ley vigente todavía. Lo que provocó la polémica es el 203 bis, que es un muy ambiguo, le da mucha vuelta. Pero lo vamos a explicar de manera muy sencilla para que lo vaya entendiendo cómo está esta. Como que ley censura, Sí, va. Licenciado, ¿cómo está? Buenos días.
2: Hola, ¿qué tal? Muy buenos días, Liceo Clemente Rodríguez, maestra Belén Villarreal, a toda la audiencia. Muy buenos días. Para comentarle que la mañana de ayer se registró un accidente en el tramo carretero Tonalá-Pijijiapan, a la altura del kilómetro 77, del 61 Batallón de Infantería, donde una unidad de carga pues siniestra en ese citado tramo carretero, provocando un asentamiento vehicular de gran importancia que se permaneció por muchas horas en lo que hacían el trasiego de las mercancías. Había muchas personas ahí presentes con la intención de hacer actos de rapiña, y de igual manera llegaron elementos de la Guardia Nacional, División Caminos, para facilitar un poco las condiciones de la tripulación en ese punto. Me le comento que transportistas siguen reportando un peligroso socavón que está ubicado en la calle 21 de marzo entre las avenidas Guerrero y Revolución. Piden atención de las autoridades porque resulta de que esta calle es una pendiente muy inclinada y está precisamente a 10 metros de la parte más alta de esta cabecera municipal. Entonces, cuando vienen descendiendo los vehículos en ese punto, pues se reportó el sábado pasado la caída de una unidad que pues, se provocó el estallamiento de uno de sus neumáticos. Por eso hacen el llamado a las autoridades. Por otro lado, le comento que en el municipio de Arriaga dos motociclistas chocaron entre sí, esto en la colonia Ejidal. Una joven resulta lesionada, mientras que uno de los conductores se dio a la fuga la noche de ayer miércoles. Y Mapastepec pues solicita el apoyo para localizar a Maximiliano Jesús Reyes Marroquín, de 25 años de edad, quien se encuentra en calidad de desaparecido. Desde la semana pasada fue notificado este reporte, por lo que ya se ha generado una ficha de búsqueda con la intención de localizarlo. Él tiene 25 años de edad, es de tez morena, complexión robusta, estatura 1.70, peso de 80 kilos aproximadamente, cabello negro corto, ojos regulares, café oscuro, boca mediana, tamaño de nariz chica y tipo de nariz chata, con señas particulares, tiene un tatuaje en el lado derecho del pecho, un mundo con dos alas y la fecha 16 de diciembre de 2023. Una cicatriz en la frente y fue visto por última vez usando un pantalón de mezclilla en color negro, playera negra, gorra en color gris con bordados de color negro y una estrella. Esto es en el municipio de Mapastepec, por eso se pide el apoyo de la ciudadanía para dar con el paradero de esta persona. También le comento que la mañana de ayer el santo patrón San Francisco de Asís realizó un recorrido por las principales calles de la ciudad, diversos barrios y colonias, con la intención de cubrir un poco más este recorrido que ha sido solicitud de la feligresía. Por ello, ayer, después de misa, de 7, pues salieron a hacer este recorrido y de manera muy puntual en camionetas y motocicletas. Se dieron cita en diferentes barrios y colonias, cubriendo con ello un espacio aún mayor que fue del agrado de la comunidad católica. También le comento que jóvenes en motocicleta pues fueron arrollados en la carretera del Ingenio Niltepec la madrugada de ayer, en la carretera tramo Ingenio Niltepec a la altura de la gasolinería. Los jóvenes que viajaban a bordo de una motocicleta fueron embestidos por un auto fantasma en color blanco. Testigos presenciales que vieron esta situación vieron cómo el conductor de la unidad simple y sencillamente se dio a la fuga, dejando a los jóvenes ahí. Uno de ellos fue lamentablemente sin presencia de signos vitales, tenía 19 años de edad, originario de Casadero, muy cerca de la colonia García, un joven que salió desde muy temprana hora a realizar sus actividades laborales, pero desafortunadamente ya no pudo regresar a casa, mientras que otro permanece grave. Y en el municipio de Arriaga, el licenciado Alejandro Patrón Fernández impulsa fuertemente el proyecto del rastro para fortalecer el sector ganadero. El alcalde estuvo en una reunión de trabajo con el secretario del campo, Marco Antonio Barba Arrocha, para analizar los primeros pasos de un proyecto orientado a la construcción de un rastro de tipo de inspección federal que pudiera beneficiar a productores ganaderos de la región. Durante el encuentro se abordó la búsqueda de un terreno estratégico que reúna las condiciones y requerimientos establecidos por la normativa federal, considerando además la ubicación para aprovechar la conectividad que ofrece la línea K del tren interoceánico. ¿Es cuánto, licenciado?
1: Perfecto, licenciado Rivera, pues muchas gracias por la información y vamos a estar bien al pendiente. Gracias. Son las 8 de la mañana con 16 minutos, vamos a ir a una pausa, bien. Regresamos.
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1: Hasta las 8 de la mañana con 18 minutos, le recordamos a todo nuestro auditorio que este espacio informativo cuenta con, obviamente, información y opiniones de los conductores que aquí intervenimos. Vamos con la maestra Belén Villarreal para que nos dé a conocer el estado del tiempo. Como les comentaba, hoy amaneció lloviendo en gran parte de la costa chiapaneca, en gran parte del Soconusco también, y las condiciones meteorológicas indican que puede seguir lloviendo en el estado. Sí, así que hay que tomar precauciones, pero qué mejor que la maestra Belén Villarreal nos diga cómo va a estar el clima el día de hoy.

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1: Gracias por el espacio, Liz Clemente. Ya siendo las 8 de la mañana con 20 minutos. 8:20. Aquí en Tonalá, Chiapas, amanecimos con temperatura de 24 grados. Sin embargo, a esta hora de la mañana ya el termómetro marca 27 grados centígrados. 27 grados centígrados, pero con una sensación térmica ya de 30 grados aquí en Tonalá, Chiapas. La temperatura máxima podría alcanzar hasta los 33 grados centígrados para el día de hoy, y la probabilidad de lluvia para Tonalá es de un 25% en estos momentos, 25%, e incrementa a un 40% después de las 3 de la tarde. E incluso hasta un 70% después de las 4 de la tarde. El cielo parcialmente soleado a esta hora de la mañana. Nos vamos al municipio de Mapastepec, donde tienen temperatura de 27 grados centígrados y con posible llovizna a esta hora de la mañana allá en Mapastepec. La temperatura máxima llegará hasta los 33 grados centígrados y la probabilidad de lluvia incrementará hasta un 70% después de las 3 de la tarde, según el reporte hasta estos momentos. Nos vamos a Pijijiapan, donde también en Pijijiapan hay presencia de llovizna en algunas partes de Pijijiapan, 25% de probabilidad de lluvia en estos momentos allá para Pijijiapan, temperatura de 28 grados. Está el cielo con posibles tormentas eléctricas dispersas. La probabilidad de lluvia incrementa a partir de las 3 de la tarde con un 50% de probabilidad de lluvia para Pijijiapan. Nos vamos también a Arriaga, el municipio vecino de Arriaga, donde tienen cielo parcialmente soleado en estos momentos en Arriaga, temperatura de 28 grados centígrados. La temperatura máxima podría llegar hasta los 33 grados. Probabilidad de lluvia solo de un 15% a esta hora de la mañana, pero incrementa un 50% y hasta 65% después de las 3 de la tarde. Saludando a la capital chiapaneca, Tuxtla Gutiérrez, donde tienen cielo parcialmente soleado. En Tuxtla, una temperatura de 24 grados centígrados, temperatura máxima de 33 para el día de hoy. La probabilidad de lluvia solo de un 15% a las 3 de la tarde y un 65% después de las 6 de la tarde. Nos vamos a San Cristóbal de las Casas, donde tienen cielo mayormente nublado. Allá en San Cristóbal, temperatura de 17 grados centígrados, una temperatura máxima de 22 grados para el día de hoy se espera en San Cristóbal. La probabilidad de lluvia solo de un 10% durante la mañana, pero incrementa un 65% después de las 2 de la tarde. Allá en San Cristóbal, nos vamos saludando también a la Perla del Soconusco, allá en Tapachula, Chiapas, donde tienen cielo mayormente soleado. En Tapachula, temperatura de 27 grados en estos momentos. La temperatura máxima que se espera para hoy en Tapachula será de 33 grados. Probabilidad de lluvia de un 10% a esta hora, pero incrementa a mediodía. A mediodía incrementa la probabilidad de lluvia hasta un 55% y a un 70% de probabilidad de lluvia después de las 2 de la tarde. Nos vamos al estado vecino de Oaxaca. La zona de San Pedro Tapanatepec tiene una temperatura de 28 grados centígrados, cielo parcialmente soleado. Temperatura máxima para hoy llegará hasta los 33 grados. Probabilidad de lluvia allá en la zona de San Pedro Tapanatepec, solo un 20% al mediodía, pero incrementa hasta un 70% de probabilidad de lluvia después de las 3 de la tarde. Hasta este momento, según el seguimiento de huracanes y el radar de tormentas, el Golfo de México se mantiene tranquilo, sin formación de ciclones tropicales o huracanes hasta este momento. Las autoridades pues siguen vigilando posibles desarrollos hacia la segunda semana de octubre debido a las temperaturas del agua. Esto aquí en el Golfo de México. Hasta el momento no hay huracanes activos. Rachel, después de ser categoría 1, incrementó a categoría 3, pero hasta el momento no hay mayor movimiento con el huracán Rachel. La recomendación es de siempre, manténgase informado. Si vive cerca de ríos, lagos, incluso del mar, tome sus precauciones, ubique el albergue más cercano, sus pues sobre todo sus documentos de alta importancia y todas las cosas, sobre todo pendiente de los niños y personas de la tercera edad ante cualquier situación con las lluvias y ante las temperaturas que rebasan los 30 grados centígrados. Mantengámonos hidratados, tomemos suficiente agua.
2: Maestra Belén Villarreal, por la información del estado del tiempo, y vamos con información de carácter estatal, y es que México y Guatemala estrecha la vigilancia en la frontera sur ante la presión que mantienen los grupos delictivos de la región, con operativos coordinados que en los últimos días han dejado 18 personas detenidas, 2 personas neutralizadas y más de 10 armas aseguradas. Ante esto, el secretario de Seguridad del Pueblo, Óscar Alberto Aparicio Avendaño, informó que las acciones se desarrolla mediante la coordinación entre el ejército mexicano y el ejército de Guatemala a través de la GANSEC, además de la participación de la Fiscalía General del Estado y la Mesa de Paz para Chiapas. Dijo, van 18 detenidos en lo que va del pasado jueves a la fecha, además se han neutralizado 2 integrantes del crimen organizado y hemos asegurado más de 10 armas. Esto es lo que señaló el funcionario. Fue cuestionado sobre una posible reorganización del crimen en la frontera sur. Y ante esto, el funcionario rechazó que existe un nuevo reacomodo de los grupos delictivos y aseguró que se trata de organizaciones que ya tenían presencia en la frontera, pero que en la administración anterior no se atacaron y que actualmente están siendo combatidas. Dijo, como tal no hay una reorganización, es el crimen que ha existido en la región y que estamos nosotros atajando por indicaciones del gobernador Eduardo Ramírez Aguilar. El secretario aseguró que pese a los hechos registrados, no puede hablarse de un deterioro general de la seguridad en Chiapas, pues no se han presentado robos carteros ni asaltos y se mantiene reuniones con los representantes de los sectores productivos. Sin embargo, en el caso de Tapachula, pues bueno, el creciente número de personas que han sido violentadas o incluso asesinadas, como sucedió en algunos centros botaneros la semana pasada, o como el ataque que se dio a una unidad habitacional, pues eso sí es lo que está generando la pregunta hacia el secretario de Seguridad Pública, ¿no? ¿Qué está pasando? Si todo el mundo dice que en Chiapas está la paz bien tranquilo, pues ¿qué está pasando con Tapachula o qué sucede? Y mire, resulta, para que usted vaya escuchando bien, el día de hace unos días detuvieron en Cancún a una persona que estaba como encargado de despacho, como encargado de la Policía Turística de Cancún. Lo detiene la Secretaría de Seguridad Pública Federal, sí, a través de Omar García Jalpus. Este cuate ya tenía una investigación de atrás tiempo, desde el 2015, cuando trabajaba exactamente en lo mismo, como policía aquí en Chiapas. Se le conoce como el huracán, es de Cacahuatán, Chiapas, y es un cuate, la verdad es que es un bandido de siete suelas, ¿sí? tenía ya procesos abiertos, que incluso en el momento de su detención en Cancún fue subido a un avión e inmediatamente trasladado hacia Chihuahua, donde tiene pues obviamente procesos abiertos, y por eso la Fiscalía de Chihuahua lo estaba pidiendo. Así es como el huracán, ¿sí?, que se, pues la verdad, lo como están diciendo, y como se están dando a conocer la información, pertenecía al grupo de Rafael López Salazar, que fue fiscal del estado de Chiapas en tiempos de Manuel Velasco Cuello. Bueno, pues este cuate, conocido como el comandante Huracán, ya está detenido y ya está en Chihuahua, y pues aquí le están preguntando también a Oscar Aparicio qué pasó, se están reacomodando, son nuevos criminales, no, son los mismos, solamente que antes no se combatían, y ahora pues sí lo estamos haciendo, es lo que dijo el secretario del pueblo. Son las 8 de la mañana con 30 minutos, vamos a una pausa, regresamos.
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4: Son las 8 con 30 minutos.
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8: Ocho de la mañana con 33 minutos, 8:33. Gracias por estar con nosotros en este día, en este inicio de mes, ¿no? Primer día del mes. Y bueno, la nota nacional que ayer está marcando, hay varias, ¿no? La ley antimemes, que es una de ellas, que se la vamos a explicar por bien decía, el caso de la recién aprobada ley que prohíbe que a una persona que tenga doble nacionalidad pueda gobernar México o gobernar algún estado, y que fue una de las leyes impulsadas por la presidenta Claudia Sheinbaum, tiene un destinatario, el destinatario Ricardo Salinas Pliego, obviamente, y también Cabeza de Vaca, el gobernador de Tamaulipas, que declaró abiertamente que si lo pedía el PAN y si él quería, buscaría la presidencia de la República en el 2030, entonces tenían un destinatario como tal. Lo que no pensaban, o lo que no, más bien, no proyectaron, fue que esta ley les iba a aplicar primeramente a ellos como Morena. Y es que resulta de tal suerte que la recién elegida o electa coordinadora de la defensa de la transformación en Nayarit, la diputada Bugarín, pues es de nacionalidad norteamericana. Escuche bien, nació en los Estados Unidos. Y pues obviamente todo el mundo vino a decir, oiga, pero si nació en los Estados Unidos, ¿cómo puede ser? Salió ayer mismo a dar una declaración que ella ya había hablado de las relaciones exteriores, porque ella, pues, quiere y ama al país de sus raíces, como es México. Nada más que hay un problema, y el problema es que no se renuncia a la nacionalidad norteamericana en relaciones exteriores. Y ante esta situación, porque esto ya se volvió de verdad un merequetengue, sale Marco Rubio, es el secretario de Estado de la Unión Americana, de los Estados Unidos, dijo, a ver, el proceso es el siguiente. Tienes que llegar a una embajada o consulado norteamericano y decir o establecer por escrito que renuncias a la ciudadanía o la nacionalidad norteamericana, además de pagar más de $2,600 no reembolsables para que puedas renunciar a esta nacionalidad. No es tan fácil. Y hay que recordar que en el caso de Morena, sus métodos para la elección de sus candidatos, porque ya son candidatos, aunque ellos no lo quieran reconocer, pues no agradaron a muchos morenistas, ¿no? Sobre todo a los que perdieron. Y aquí va a haber un asunto. Lo peor de todo fue que agarraron en curva a la presidenta de la República, Claudia Sheinbaum Pardo, porque ayer le preguntaron en la mañanera y tuvo que salir a decir, bueno, pues ya lo verá Morena. Con una ley que ella misma buscó, que ella misma impulsó, que obviamente la bancada de Morena aprobó, ¿sí?, en fast track, sí, yo no creo que ni la hayan leído, y sin embargo la aprobaron, y ya le está dando, porque sí, ya se dispararon ellos solitos en el pie, y lo más seguro es una de dos, y aquí va a pasar, o renuncia a la candidatura o a la coordinación, como le quiera llamar la diputada Bugarín, o bien va a tener que hacer el trámite como lo ordena el gobierno de los Estados Unidos, va a tener que ir a una embajada o consulado y renunciar a la nacionalidad norteamericana, con todo lo que esto lleva, porque pues obviamente al renunciar toda la nacionalidad, es para el gobierno norteamericano es como un desprecio que le estás haciendo al país, y ahorita en la era nacionalista de Donald Trump, pues le van a quitar visas, le van a quitar privilegios, y no solamente a ella, sino también a sus familiares, es lo que están diciendo los analistas políticos internacionales. ¿Está en una disyuntiva? Sí. ¿Qué preferirías tú, quedarte con el gobierno de Nayarit o con tu nacionalidad norteamericana? Ahí está la disyuntiva de la diputada. Y también otro de los momentos que el día de ayer causó expectación fue que muy, muy temprano por la mañana se anunciaba que reaparecería Andrés Manuel López Obrador para dar a conocer o presentar, más bien dicho, su libro Pueblo, así se llama el libro Pueblo, donde entre otras cosas lo que decían los que estaban anunciando, los que sacaron el comunicado de prensa, es que iba a presentar un libro que hablaba acerca del humanismo mexicano. Bueno, pues sí presentó el libro, sí dijo, acá está mi libro, pero también habló de todo, ¿sí? Habló de que si Carlos Salinas había vendido al país, habló que si que Ernesto Zedillo había traicionado a la Bastida, arremetió contra medios de comunicación, entre ellos TV Azteca, Latinus, Imagen, mencionó a diversos también comunicadores como Ciro Gómez Leyva, Carlos Dorés de Mola, que ya lo traen, ¿no? Carmen Aristegui también, esta señora Uresti. Bueno, la verdad es que habló y pues todo el mundo dijo, oye, tú siempre sales cada vez que tu hijo tiene problemas, y es el caso de que ayer mismo nosotros le estábamos informando en este mismo espacio informativo que el New York Times publicó que ya hay dos procesos de investigación en contra de Andrés Manuel López Beltrán. Curiosamente, después de que se da a conocer esta información por parte del gobierno norteamericano, sale Andrés Manuel López Obrador, muy temprano comenzaron a anunciar que iba a salir, y con una, pues no conferencia de prensa, sino con un enlace a través de sus redes sociales, es como hace la presentación del libro y habla pues de estos temas, ¿no? Que si Salinas robó y vendió, que si Zedillo traicionó, y que ya no son las redes sociales lo de antes, ¿eh? Así lo dijo, ¿eh? Las redes sociales ya no es la libertad, ya está tomado totalmente por la derecha, es lo que da a conocer Andrés Manuel López Obrador. Y ayer también se dio otro escenario que a mí sí me parece muy lamentable, y es que hubo un foro donde se reunieron figuras de política de derecha, entre ellos Felipe Calderón Hinojosa, expresidente de México. Y aquí la pregunta del millón y la pregunta que todos los mexicanos nos hacemos, y de verdad nos hacemos, es si Felipe Calderón le causa tanto malestar al gobierno, ¿por qué no investigarlo si tenían una denuncia que porque había gastado mucho dinero en la estela de luz, que si porque la lucha contra el narco, que si habían investigaciones, ¿por qué no entonces van y lo detienen? ¿Sí? O sea, si tú como gobierno dices, esta persona fue mala, esta persona traicionó al país, esta persona hizo esto, esta persona hizo el otro, bueno, si tiene las pruebas, ¿por qué no más si lo detiene? Sin embargo, el presidente, como lo ha dicho Felipe Calderón, y no solamente él, lo ha dicho Peña Nieto, lo ha dicho los expresidentes, Vicente Fox, ellos pueden deambular por México sin ningún problema, porque no tiene ningún proceso en contra. gobierno, por mucho que salga a decirle al pueblo, es que fue un traidor, un espurio, ladrón, pues si fue ladrón, deténlo. No, no lo pueden hacer. Entonces sucedió algo muy, muy lamentable. Yo lo veo de manera lamentable, porque en este marco que se dio un hotel allá en Reforma, se juntaron muchísimos seguidores de Morena, comenzaron a agredir al hotel, a aventar huevos, a tumbar las vallas metálicas, a incomodar, gritarles, violentar a los invitados a este foro. Y si eso no hubiera sido poco, se trasladaron a lo que en otros tiempos era la residencia de los presidentes, la residencia de los Pinos, que ahorita es el Centro Cultural de los Pinos, y atacaron la estatua de Felipe Calderón Hinojosa. Esta estatua ya estaba tirada, hay que aclararlo, no la tiraron ellos, ya estaba tirada, cayó un árbol, le pegó a la estatua de bronce, cayó. Obviamente el gobierno de la 4T no la iba a levantar, no la iba a restaurar, aún que fuera parte del mobiliario del Centro Cultural de los Pinos, no lo iban a hacer, y la estatua estaba tirada. Lo que a mí sí se me demuestra como una bajeza y que falta de educación de las personas, llegaron muchos manifestantes, entre ellos de Luz y Fuerza, arrancaron la placa, descabezaron la estatua, ¿no? A golpes le quitaron la cabeza de bronce, y posteriormente hubo gente que ahí en vivo, frente a todas las personas, comenzó a hacer, a orinar la estatua de, pues en este caso, del expresidente Felipe Calderón. Y lo grabaron los medios de comunicación, y ellos, la verdad es que quitados de la pena, lo estaban haciendo. ¿Y sabe quién los detuvo? Nadie. Porque tal parece que todas las personas manifestantes que apoyan a Morena pueden llegar a irrumpir a los, a las propiedades del gobierno, en este caso los inmuebles del gobierno, el Centro Cultural Los Pinos, y hacer sus desmanes sin que nadie les diga nada, porque nadie les dijo nada. No es que hayan sido invitados, no, entraron como Juan por su casa, hicieron esto, está grabado, y como forma de protesta. Entonces, esas son de las cosas que uno no entiende, y yo la verdad es que no logras entender cómo... para unos sí puedes imponer la ley y para otros, simple y sencillamente, la ley no se aplica. Esto es lo que sucedió principalmente. Y el tercer punto es la ley antimemes, que como le estaba yo diciendo, como tal no hay una ley, no es que vayan a, si tú haces un meme y lo subes a internet te vayan a meter a la cárcel, pero si mencionas o si tu meme trae un logo de gobierno, ¿sí? Pues ahí sí, no se castiga hacer un meme. En palabras sencillas te explico, se busca castigar, utilizar elementos oficiales del gobierno para hacer que la gente crea que algo es realmente una comunicación o un servicio oficial, cuando en realidad es falso con la intención de cometer un delito. Ejemplo, alguien crea una página que utiliza el logotipo y apariencia de una dependencia, se hace pasar por su institución y pide dinero a la gente mediante un fraude. ¡Hombre, eso ya ha pasado, ya lo sabemos! Este supuesto no está tipificado como delito por esta reforma. Hacer un meme burlándose de la presidenta, un gobernador o un presidente municipal o cualquier funcionario, esto tampoco estaría prohibido. El texto habla de una utilización a escala comercial, es decir, pues tengas, le quitaron la palabra lucro, porque hay que recordar que todos los que hacen memes o hacen reels o hacen parodias o utilizan la sátira en contra del gobierno, lo hacen en redes sociales, y la red social, pues al monetizar, te paga. Entonces le quitaron esto del lucro y pusieron la escala comercial. La multa la pena es de 1 a 5 años de prisión, y la multa es de 1,000 a 10,000 UMA. Así quedó la reforma. 8:45, vamos a una pausa, regresamos.
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3: Ya son las 8:48, 8:48. Agradezco a todas las personas que nos están escuchando a través de la poderosa 100.7 o a través de las diversas plataformas, como son nuestra página web, www.grupo.radio.com, o a través de nuestra aplicación, ¿no? GRC Radio, si no la tiene, descárguela, la verdad está muy sencillo, ya sea para iOS o para Play, en el Play Store, lo puede descargar sin ningún problema, o si quiere a través de su dispositivo Alexa, solamente diga Alexa, reproduce la poderosa Tonalá, y ahí nos va a estar escuchando, y no solamente GRC Noticias, sino toda la programación que tiene para usted la poderosa, que por cierto, ya viene la ofrenda de la poderosa el día sábado, a las 4:00 p.m, está cordialmente invitado para que salga, para que pues obviamente vea todo el personal de locución, de cabina, todos los que integran la poderosa en Tonalá, y pues en esta festividad muy de Tonalá, muy muy arraigada, que es la festividad de Tatachico. Vamos con información de carácter internacional. Ayer le comentaba este caso de Krista Pike, una mujer condenada en el estado de Tennessee después de 200 años de que no se ejecutaba a una persona en el estado de Tennessee, pues el día de ayer llegó el momento. ¿De qué había sido? ¿Por qué había sido condenada? Bueno, pues ella fue condenada cuando tenía 18 años, cometió un crimen, asesinó a Colin Slemmer junto con su novio, y pues ya había pasado gran parte de su vida en prisión, desde los 18, actualmente tiene 50, ya estaba. La ejecución estaba programada para el día de ayer, 30 de septiembre en la mañana, se fue postergando una batalla judicial, esto de que, ¿sabes qué? Necesitamos obtener las pruebas. Se dijo que ella había sufrido abuso durante su infancia, los abogados durante el juicio estuvieron metiendo buscando la manera de que no se llegara a la pena de muerte, y finalmente se dio el procedimiento de inyección letal. Sin embargo, según los abogados de Krista Pike, se le administraron dos dosis de pentobarbital. Normalmente con una dosis de pentobarbital, pues ya te quitan la vida. En el caso de Krista Pike, le aplicaron dos dosis, ¿y qué creen? Pues ninguna produjo la muerte. Ante esto, Krista Pike fue trasladada de manera urgente a un hospital, y hasta el momento no se informa o no se ha dicho públicamente cuál es el estado médico. Lo que sí se sabe es que sobrevivió a los dos intentos de quitarle la vida, pues ejecutar la pena de muerte en el caso de Tennessee. El caso está generando un problema jurídico y penitenciario enorme, porque el estado como tal, Tennessee, no tiene un protocolo claro para qué vamos a hacer o qué se va a hacer si una segunda dosis tampoco provoca la muerte. Anteriormente ya hay estados como Texas, por ejemplo, donde estaba aprobada la pena de muerte, que si de repente los condenados a la silla eléctrica, que se dejó de usar porque era un sufrimiento y era antinatural, la verdad es que contradecía los derechos humanos, pero si una persona sobrevivía a la descarga eléctrica, inmediatamente lo dejaban libre. Esto pasó en algunos casos allá en Texas. Aquí el asunto y lo que está llamando más la atención jurídicamente en los Estados Unidos es qué va a hacer el gobierno, porque no tienen un caso importante, ¿sí? Esto, obviamente, todo mundo, después de que estaba muy pendiente de la ejecución de Krista Pike, por ser la primera mujer después de 200 años...

0: en que iba a ser condenada a pena de muerte, bueno, simple y sencillamente no procedió, le inyectaron dos dosis letales y a las dos sobrevivió. Vamos rápidamente con información deportiva en esta mañana.
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0: Bueno, pues la información, la nota deportiva la está dando Cristiano Ronaldo y pues lo que pasó el día de ayer, que abandonó la concentración de la selección de Portugal, y pues aquí ya comenzaron los dimes y diretes. Cristiano Ronaldo abordó un avión privado, su avión privado, y abandonó la concentración de Portugal en Copenhague antes de su partido contra Dinamarca. Después de un enfrentamiento creciente con el nuevo técnico Jorge Jesús, la Federación Portuguesa trató de parar la información, trató de decir, no, espérame, esto no, tuvo un problema familiar, y al final simple y sencillamente no pudo más con esto. Dijo, bueno, sí, Ronaldo dejó el equipo. ¿Cómo comenzó el problema? ¿Cómo comenzó todo este asunto? Bueno, ante el partido contra Noruega, que Portugal ganó 2-1, Ronaldo se quedó todo el partido en la banca. Había calentado durante un periodo importante y, según Jorge Jesús, el técnico había decidido que entraría, aunque finalmente cambió de decisión. Cristiano obviamente terminó molesto, no participó en la celebración del equipo de la misma manera que lo hace habitualmente, salió antes que sus compañeros y posteriormente, pues los medios de comunicación, todo el mundo se dio cuenta de que no estuvo festejando, que se había ido, y pues el técnico habló con él. Después de esto, dijo que en la conferencia de prensa dijo que no sería titular en Dinamarca, ¿no? Y que ningún jugador le iba a enseñar a hacer cómo hacer su trabajo. Ante esta situación y que ellos dieron por una falta de respeto, porque antes de la conferencia de prensa Cristiano Ronaldo ya dijo en sus redes sociales que se había reunido con el director técnico y que le aseguraron que iban a pedir una disculpa pública por la trayectoria y demás. Simple y sencillamente ya no quiso hablar más del tema, tomó un avión y se fue. ¿Lo intentaron detener? Sí. Le dijeron, ¿sabes qué? Espérame, y fueron hasta el aeropuerto, pero él simple y sencillamente se fue. ¿Va a seguir como con Portugal? Eso no se sabe, no sé si se va a retirar. Por lo pronto ya comenzaron en un día la selección portuguesa o la Federación de Portugal perdió 10 millones de seguidores en Instagram. 10 millones de seguidores, y se prevé que va a seguir perdiendo mucho más. Vamos a la información de gobierno del estado, y es que el gobernador Eduardo Ramírez fortalece caminos, agua potable, educación y protección civil en Sabanilla, Amatán y Tapirula. La información con nuestra compañera Carla Trujillo.
2: El gobernador Eduardo Ramírez Aguilar realizó una gira de trabajo por los municipios de Sabanilla, Amatán y Tapilula, donde subrayó que en la nueva era de Chiapas se ha consolidado un gobierno humanista y de territorio que escucha y atiende las necesidades más apremiantes de los pueblos. En Sabanilla, inauguró el puente vehicular San Patricio en la localidad Los Mollos con una inversión de 18.1 millones de pesos. Asimismo, dio a conocer el inicio de la construcción del Bachillerato Nacional Margarita Maza en la localidad Majacic con un monto de 5 millones de pesos. Informó que en este municipio se invierten cerca de 21 millones de pesos en infraestructura educativa. En Amatán, constató la ampliación del sistema de agua potable en la que se destinan más de 40 millones de pesos y que beneficiará a habitantes de 10 barrios. También inauguró el domo del Covach Plantel 229 con una inversión de 3.9 millones de pesos y precisó que en el municipio se destinan 12.1 millones de pesos a obras educativas. Además, entregó equipamiento a los comités humanistas de protección civil. En Tapilula, entregó espacios rehabilitados en la secundaria técnica 45 y supervisó los trabajos de la preparatoria Ignacio Manuel Altamirano, acciones educativas que en conjunto representan una inversión de 4 millones de pesos. Informó para GRC Noticias, Carla Trujillo.
0: Bueno, pues muchas gracias a Carla Trujillo y muchas gracias a usted, amable radioescucha, por estar con nosotros en este espacio informativo. Nos vamos, Maestra Belén.
3: Muchísimas gracias, Lee Clemente, Lee Rivera, por también su aportación, y a toda la audiencia. Esto fue GRC Noticias. Nos escucharemos mañana viernes, ya si Dios permite, en punto de las 8 de la mañana. Excelente comienzo de mes también, Lee Clemente.
0: Perfecto, pues muchas gracias también a todos ustedes, que tengan un excelente y feliz inicio de mes. Si Dios quiere y nos presta vida y salud, mañana en punto a las 8 de la mañana estaremos aquí puntuales en GRC Noticias. Gracias, buenos días, buen provecho.
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3: Son las 9 en punto.
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0: La temperatura, 29 grados. 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

0: 9 de la mañana, ya con 13 minutos. 9 con 13, buenos días, good morning.
1: Vamos a bailar.
0: ¿Cómo estamos? ¿Cómo estamos? Al 100.7. Es que aquí iniciamos rapidito y de buen modo con estos dos temas. Qué manera de quererte, dijo Gilberto Santa Rosa. Y después ya ir con detalles, algo del señor Roberto Carlos. Qué gusto estar con ustedes en esta mañana de jueves, comenzando mesecito. Iniciando el décimo mes del año, qué bonito, octubre. Con razón la luna antier y ayer estuvo hermosa la luna. Luna de octubre. Ya iniciamos el mes de octubre, señoras y señores. A dos meses de decirle adiós al 2026. Wow, dijo mi perrita. Oigan, qué bonito, pues, su amiga Belén Villarreal acompañándoles como todos los días, de lunes a viernes, de 7 de la mañana a 12 del mediodía. Estamos bien arriba con La Poderosa, así es que ya empiecen a mandar sus audios solicitando su canción favorita para ir escuchando en esta mañana de juevesito.
1: Y vamos a bailar.
0: Nuevas oportunidades, nuevas situaciones. Y recuerde que el mes cambia, pero que sea mejor, eso depende de cada uno de nosotros, ¿verdad? El mes, por de manera social, civil, nosotros nos regimos por organización, también nos regimos por meses, por días, por horas. Así es que todo va cambiando, todo va variando, pero hay algo importante, que el cambio, para que sea posible, mucho depende de nosotros también, ¿verdad? El trabajo, en la casa, las actitudes, porque pues a veces las actitudes no nos ayudan mucho, y eso no depende del mes, ya depende de nosotros. Bueno, ya empiezo a recibir algunos audios, gracias ahí al amigo Iván, a don Polo, a don Ramón, ya se están poniendo en comunicación con nosotros. Emiliano dice, así es que vámonos a un corte y regresamos, esto es rapidito y de buen modo, ya a las 9:15. Buenos días, buen provecho.
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2: Hola, ¿qué tal, amiga Belén? Muy buenos días. Porfa, compláceme con una rola de Rosana. Es una que se llama Yo pa' ti no estoy, porfa. Saludos, bendiciones y feliz mañana de juevesito, ya casi fin de semana.
3: Casi, casi fin de semana, dice el amigo Iván. Muchas gracias, saluditos. Pa' ti no estoy.

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1: Profesora Belén, buenos días. Feliz inicio mes de octubre. Aquí saludándola con el mismo cariño siempre.
2: Gracias.
1: Ahí le pido la canción de la Tracalosa, culpable no. Bendiciones. Cuídese, mi profe.
3: Gracias, don Polo. Ahora muy bandeño y bien actualizado, don Polo. Iniciando.

0: dispongo.
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2: 9 de la mañana ya con 27 minutos. 9 con 27. Oigan, ¿qué tal estamos recibiendo el mes de octubre? ¿Qué va a hacer usted en casita, en la familia, para recibir el mes de octubre? Aparte de hacer su oración, encomendarse a Dios, ¿no? Importante para que este mes nos vaya también de lo mejor. Dicen que las lluvias se van, otros dicen que vienen con más potencia. Bueno, vamos a ver qué dice Dios. Oigan, y hablando de las fechas, de las efemérides, hoy Día Internacional del Café, ¿cómo lo ve? Ya usted tomó seguramente un cafecito, lo prefiere con leche, sin leche, lo prefiere con azúcar, sin azúcar, con canela, con panela, ¿cómo le gusta el cafecito? Ahí está Día Internacional del Café, también Día Internacional de las Personas de Tercera Edad. Un abrazo a todos nuestros abuelos, abuelas, esa gente que ya, como decíamos el Día del Abuelo, ¿verdad? Sus cabellos se pintan de plata, con tanta sabiduría. Día Internacional de las Personas de la Tercera Edad. Hoy también Día Internacional de la Música. Para todos aquellos que nos encanta la música, hay quienes nos encanta escucharla, porque no sabemos interpretarla, porque no sabemos tocar algún instrumento, pero hay quienes sí, y aquí en Tonalá es tierra de músicos, la verdad. Guitarra, bajo, marimba, teclado, batería, muchos instrumentos, trompeta, saxofón. Felicidades, hoy Día Internacional de la Música. Día Internacional también del vegetarianismo. Todos los que son vegetarianos, pues bueno, también hoy Día Internacional del Vegetarianismo, 1 de octubre. Y de manera nacional en México, hoy se conmemora el Día del Arquitecto, Día Nacional del Arquitecto. Muchas felicidades a todos los arquitectos, a todos aquellos que diseñan y que a través de sus diseños han construido grandes obras. Aquí dice: buenos días, maestra, hoy en el Día del Arquitecto quiero felicitar a mi arquitecto José Enrique. Bueno, pues ahí están las felicitaciones. 1 de octubre, Día del Arquitecto. Felicidades ahí al arquitecto José Enrique. De parte de su mamá, de su papá, de sus hermanas, que lo quieren mucho. Y también desde Colombia, de parte de su bebé Joancito. Joan, muchos besos y abrazos. Bueno, ya a las 9:30 me tengo que ir rapidito y de buen modo a un corte. Identificación de la media, llegamos a la mitad de esta primera hora, Y ya hay cumpleañeros y también complacencias. Regresamos rapidito y de buen modo.
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8: Hola, Belecita, buenos días. Bendecido día jueves para ti, para todo ese equipo superpoderoso. Gracias. Aquí seguimos bien arriba en compañía de la 100.7. Y mira, ya estamos estrenando mes, el mes de octubre, el mes de la luna hermosa. Y aprovechando, te pido el tema luna de octubre. Gracias, que sea rapidito y de buen modo, porque si yo te las pido, tú me las pones. Y aquí seguimos bien arriba.
7: Gracias, gracias, don Rubén. Saludos. Un gusto saludarle a toda la familia López Barrientos. 9:36.

0: Buenos días, amiguita Belén. ¿Me puedes complacer con la canción de Muchacha Encantadora de los Vallenatos de la Cumbia? Saluditos y excelente día.
1: Excelente día también a nuestra amiga Vicky, hasta allá en Puebla. Gracias por estar en la sintonía, Puebla 939.

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Velatorio y Servicios Funerarios Arreola Tonalá les informa que el día de ayer, miércoles 30 de septiembre, dejó de existir a la edad de 77 años, quien en vida llevó el nombre de la señora María Santos López. La participan con profunda pena y dolor sus hijos Araceli, Humberto, Antonia, José Abel, María Teresa y Rosa, de apellidos Espinosa López. Sus nueras Isabel Gutiérrez Igarroa y Guadalupe de los Santos Lara. Sus yernos José Cruz Castañeda Gutiérrez, José del Carmen y Arsenio, de apellidos Manuel Arias y Usbael de Lucio Gutiérrez. Sus hermanas Rosa y Esther, de apellidos Igarroa López. Sus cuñados Francisco de Lucio López y Leopoldo López, nietos, bisnietos, sobrinos y demás familiares. Se les invita a todas sus amistades y familiares de la señora María Santos López para que los acompañen a la velación del cuerpo y una celebración de la palabra el día de hoy, jueves 1 de octubre, a las 3 de la tarde en la capilla de San Judas Tadeo de la ranchería La Laguna. Posteriormente partirá el cortejo fúnebre al Panteón Municipal La Eternidad en Tonalá. Punto de reunión en los semáforos salida Tonalá Paredón a las 4 de la tarde. Descanse en paz la señora María Santos López a sus 77 años. Descanse en paz.

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3: Le cambiamos la canción, dice mi primo, que le ponga la que dice vale más un buen amor. La de los panaderos quieren. Mi primo Luis Ángel. Y se las pedimos, usted nos las pone.
4: Bueno, ya las 9:49, 9:49, saludando allá mis amigos, dice que están bien arriba con la poderosa, a ver, por acá tengo los nombres, ¿verdad?
3: ¿Qué estaba haciendo esta banda? Que le ponga dónde está Lulú, dice mi primo Luis Ángel, que le mande saludos.
4: Luis Ángel.
3: Y a Lenchito, bendiciones al 100.7.
4: Saludos.
3: Le cambiamos la canción, dice mi primo, que le ponga la que dice vale más un buen amor. La de los panaderos quieren. Mi primo Luis Ángel. Y se las pedimos.
4: 9:49, bueno, ya con 50 minutos, 9:50. Vale.

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1: Complacidos, complacidos. Muchísimas gracias. Allá en Cabeza de Toro. Oigan, y me voy con felicitaciones, ¿eh? Me voy con felicitaciones porque ya me están esperando los cumpleañeros. Me están esperando con un plato de mole con bastante arroz. Así de ese arroz que lleva papa, zanahoria, huevito duro picadito. Ese me están esperando mis cumpleañeros con... Muchas felicidades.

0: Voy a mandar mañanitas para los cumpleañeros que se han reportado. Dice para la señorita Jaide Michelle Castillo López. Hoy está cumpliendo años. Felicidades, Jaide.
1: Hasta la mañana.
0: O Aide Michelle será.
1: Vengo a saludarte.
0: Es que lleva H al inicio.
1: Venimos todos con gusto y placer a felicitarte.
0: Muchas, muchas felicidades a la señorita Jaide o Aide Michelle Castillo López.
1: Nacieron
0: de parte de toda su familia que la quiere mucho. Nos escuchan allá en Noyola. Felicidades. Que la pase de lo mejor la cumpleañera Michelle Castillo López. Bendiciones.
1: Ya viene amaneciendo, ya la luz del día nos dio.
0: Asimismo mandamos las mañanitas para la señora Guadalupe Obando Durante, que hoy está cumpliendo años. Muchas felicidades, doña Lupita Obando Durante, de parte de sus hijos Luis, Valeria y sus hermanas Consuelo, Angelita Obando Durante, de parte de toda la familia Durán Jauregui y la familia Durán Pereira, creo, desde Cozumel, Quintana Roo. Hasta Belisario Domínguez La Barra se van las mañanitas para doña Lupita Obando Durantes. Muchas felicidades. Que la pase de lo mejor. Bendiciones.
1: Quisiera ser un San Juan, quisiera ser un San Pedro.
0: Eso, doña Lupita y sus hijos Luis y Valeria y sus hermanas Consuelo y Angelita le desean lo mejor. Ahí está, con mucho cariño. Y también enviamos mañanitas, dice, hasta Esmeralda para la niña Paulina Caballero López. Está cumpliendo 6 añitos, Paulina, de parte de su hermanito Milan Yaciel, allá en Esmeralda. Quiere bailar con la culebra del pulpo. Felicidades a Paulina, también de parte de su tía y de su abuela Coti.
1: Qué linda está la mañana en que vengo a saludarte.
0: Eso, Paulina, muchas felicidades.
1: Venimos todos con gusto.
0: 6 añitos.
1: Y placer a felicitarte.
0: Y vamos a enviar felicitaciones también a Olger Solís Flores. Hasta Arriaga se van estas mañanitas para el cumpleañero Olger Solís Flores en la colonia 5 de Mayo, municipio de Arriaga. De parte, dice, de la tóxica Angie Ortiz y la familia Ortiz Domínguez. Muchas felicidades, Olger Solís Flores.

0: mañana.
1: Muchas felicidades, felicidades. Ahí nos están solicitando el tema de adivinanza de Master Cumbia para complacer al cumpleañero Olger. Felicidades ahí en Cabeza de Toro a Sixto Robles, a Itzel Moreno, a Perla Mazariegos, a la niña Mira, a Marvelin Espinosa, y a todos los cumpleañeros de hoy, primero de octubre, que la pasen de lo mejor. Bendiciones de este lado, buenos días.
2: Hola. Belencita, buenos días, mami. Buenos te saluda días. Doña Carmelita, de los corazones de Oaxaca.
1: Doña Carmelita,
2: que
1: buen
2: te
1: día.
2: La pases hoy bien.
1: Gracias.
2: Mañana y siempre, por este mes tan maravilloso que nos mandó Dios, otro día más, así otro mes más. Que te la pases bonito, madre.
1: Gracias.
2: Me saludas a mis hijos que se encuentran en Chilapa de Díaz, mami, a Tehuacán, Puebla. Que les mandes una rola muy bonita ahí, mi amor. Dios, okay. Que Dios te bendiga a ti y a todos los de la radio.
1: Gracias.
2: Que los bendizca Dios donde quiera que se encuentren. Gracias, amor.
1: Gracias, doña Carmelita, hasta Corazones, Oaxaca, a sus hijos en Chilapa de Díaz y en Tehuacán, Puebla. Gracias, doña Carmelita, bendiciones también para usted y para toda su familia.
3: Buenos días, poderosa.
1: Hola.
3: Muy buenos días, profe Belén.
1: Buenos días.
3: Aquí estamos, como le dijimos, ya llegó el día, aquí estamos arreglando los carros. Ahí quiero que le mande un saludito a mi hija, Maite Guadalupe. Maite Guadalupe.
1: Saludos.
3: Fonseca Pascasio. Está cumpliendo años el día de hoy. Ay, y es mi chiapaneca. Ahorita le mando su foto, que ya está arriba del carro.
1: Eso, Maite. Ahorita vamos a mandar más mañanitas en la siguiente hora con muchísimo gusto. Don Antonino ya anda arreglando la unidad para la ofrenda. Ahí los espero aquí en la 15 de mayo, pues. 9:58, me tengo que ir rapidito y de buen modo a un corte y regresamos a la segunda hora. Rapidito y de buen modo.
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1: Son las 10 en punto.
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La temperatura, 30 grados. 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
2: Ya a las 10 de la mañana con 5 minutos. Sí, 10 con 5. Oigan, así rapidito y de buen modo, estamos llegando a la segunda hora. Segunda hora. Y muchas gracias a todos los que nos desean excelente inicio de mes. Igualmente para ustedes. Muchas bendiciones. De este lado nos están solicitando el tema de la roba maridos, dice. Saludos allá en Chiapa de Corzo, nos están escuchando en Chiapa de Corzo, la familia Nuriulú González. Gracias familia Nuriulú González por estar bien arriba con La Poderosa. De este lado, saludos al señor Obed Torres Aquino, dice, se encuentra haciendo talacha en la colonia San Sebastián. Muchas gracias, don Obed Torres Aquino, haciendo la talacha, sudando, ya la gota gorda, don Obed, saludos. Saludos para todos aquellos que andan haciendo talacha. Que levante la mano. ¿Quién anda haciendo talacha? A ver, nos vamos a echar un pasito. Vamos a bailar. Todos los que andan haciendo talacha en el patio, en la bodega, en la oficina, en la escuela, donde quiera que estén. A ver. Eso.
3: Algo que está perro, que toda la gente brinca de emoción, se mueve muy rico con esta canción, lo nuevo del ritmo de este corazón.
2: Bueno, pues ahí está, que se siente el ambiente, estamos iniciando octubre, estamos de fiestas patronales.
3: Que toda la gente brinca de
2: emoción, ¿qué más?
3: Con esta canción, lo nuevo del ritmo de este corazón, ya caponete y en nuestra morada.
2: Que se vean también los cumpleañeros, Que se vean los cumpleañeros, porque hoy primero de octubre también hay muchos cumpleañeros. Poderosa, buenos días.
4: Buenos días, Belencita.
2: A la orden, estamos al aire.
4: Está la molestosa de doña Edith.
2: ¿Cómo está, doña Edith?
4: Gracias a Dios, bien, ¿y tú?
2: Me da gusto, también bien, gracias a Dios, al 100%.
4: ¿Ni siquiera te acuerdas de mí?
2: ¿Cómo que no? Puebla, Ciudad de México, Estado de México, diario, los saludo.
4: Bueno, que estés bien, Belencita.
2: Igualmente.
4: Oye, Belencita, ¿me puedes complacer con una canción?
2: A ver, ¿cuál va a ser, doña Edith?
4: Sí. Que quiere una canción mi marido.
2: ¿Cuál será la canción?
4: O qué fatal, dice, de la tropa, ¿qué? De la tropa loca.
2: Okay, ahorita las localizamos para mandarla, ¿eh?
4: Ah, pero también quiero esa es de mi marido, yo quiero de mi marido, envíala.
2: Sí, claro, ¿cuál va a ser?
4: La de Gema.
2: Gema en marimba. Con mucho gusto la mandamos en un rato más, la de Gema.
4: Cuídate mucho, Belencita.
2: Igualmente. Ya no está lloviendo, doña Edith, por acá. Allá, bueno, ¿qué tal el clima?
4: Yo creo que está medio oscurón, tal el clima también, pero nos tocó la colita del polo.
2: Del huracán polo, ¿verdad? Pues aquí vamos a ver qué dice Dios en estos días. Cuídense mucho, ¿eh? También, bendiciones.
4: Dios, bye.
2: Hasta allá en Ciudad de México, gracias a la familia Barreto Gómez por estar bien arriba con La Poderosa. Y vamos a checar ahí el tema de Tropa Loca que nos están solicitando con muchísimo gusto. Aquí de este lado, entonces, vámonos con Mañanita para nuestros cumpleañeros. Siguen los cumpleañeros a todo lo que da. Saludos, por cierto, a Jimenita, viene de Tuxtla, de sus estudios, que todo bien, dice, bendito Dios, me da gusto, Jimenita, saber que haya salido todo bien en tus estudios, ¿eh? Te mandamos abrazos poderosos, Jimenita, a su mami, a su papi, a toda la familia. Buen regreso de Tuxtla, bienvenida. Bueno, y las mañanitas. Para la señora María del Rosario Obando Gómez, que hoy está cumpliendo un añito más, de parte de su hija, de sus nietas, bisnietos y de toda la familia. Allá en el barrio Nicatán nos escucha la cumpleañera María del Rosario Obando Gómez. Muchas felicidades. Bendiciones.

0: Eso, muchas felicidades, doña Chayito, fiel, fiel radioescucha de La Poderosa. Es una abuela, por cierto, hoy Día Internacional de las Personas de la Tercera Edad, y doña Chayito, la verdad que es un ejemplo. Muchas felicidades, hoy en el día de su cumpleaños, la señora María del Rosario Obando Gómez.
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0: Felicitamos también a Maite Guadalupe Fonseca Pascasio, que está ahí listísima de Chiapaneca también, en el 042. Muchas felicidades, Maite.
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0: De parte de su papá Antonino, Maite Guadalupe Fonseca Pascasio, que cumpla muchos, muchos años más.
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0: Ahí están nuestros cumpleañeros que se reportan. Doña Lupita Obando Durante, Olger Solís Flores, Aide Michelle Castillo López, Harlín de Jesús allá también en Puerto Arista, muchas felicidades. A Irene de Paz, allá en Miguel Hidalgo 1, Irene, muchas felicidades, y a todos nuestros cumpleañeros. Vámonos con este tema para las cumpleañeras y cumpleañeros. Amor chiquito, en especial doña Chayito, de parte de su hija. Ya las 10:12.

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0: 10 de la mañana, ya con 21 minutos, 10 con 21, buenos días, buen provecho. Seguimos, continuamos, rapidito y de buen modo. Buenos días, si hay tiempo, dice la canción de Reina y Cenicienta con la señora Angélica María. Saludos desde la 15 de mayo y Zaragoza. Saluditos, saluditos, ahí en la 15 de mayo y Zaragoza, don Francisco Hernández. De este lado dice Belencita, buenos días, te deseo bendecido jueves para ti y tu hermosa familia. Gracias, con placer con tu nuevo cariñito, Caminos de Michoacán. Te sintonizo por la terminal de autobuses. Saluditos a la señora María de Los Ángeles, que también nos está solicitando su tema a través de un mensaje. Muchas gracias, doña María de Los Ángeles, don Francisco. Saludos, dice, para la ranchería Bola de Oro. Arriba con la poderosa, quiero una canción para bailar, dice. Saludos, doña Inés Castellanos, que esperemos que esté muy bien. Muchas bendiciones. Aquí tenemos más cumpleañeros, Dios de mi vida. Vamos a mandar ahorita las mañanitas, permítanme tantito, sale, vale. De este lado ya nos mandan foto, dice, de las ofrendas, cómo van ahí con las ofrendas. Perfecto, perfecto. Saludos a mis amigos de las diferentes unidades de taxis también, que están saliendo en sus ofrendas ahí desde el Boulevard. Muchas gracias, ahí al 042.
1: Bien, bien adornado, 042.
0: Eso, bien adornado, dice el 042. Que les vaya muy bien, bendiciones. Ahí don Antonino, gracias por compartir. Saludos, dice al señor Banda. Manda saludos a la plebe del Paso. Saludos, saluditos. Señor Banda dice, pero no entendimos bien ahí. La canción del Mini, ¿será la de con el Mini Mini? Con su Mini Mini. Bueno, ya a las 10 de la mañana, 24 minutos, voy con el siguiente audio, porque tengo un audio pendiente desde las 9:56. Buenos días.
2: Buenos días. Hola, maestra Belén. Buen día, que tenga bendecido día.
0: Igualmente.
2: Le quiero pedir de favor si me puede mandar unos saludos aquí a la calle Iturbide con esquina Juárez.
0: Saludos
2: para la familia Esquinca.
0: Familia Esquinca.
2: Los saludos los manda Margarita, Laura. Saludos. Margarita. Y le pido una canción, si me puedes complacer, Belencita, de todo corazón, mi madre.
0: Claro.
2: La del listón de tu pelo, mamita. Que tengas buen día, bendiciones, porque si yo te las pido, tú me las pones. Bye.
0: Gracias, doña Margarita. La familia Esquinca, en el barrio Nicatán, 1024.

0: ya las 10 de la mañana, 28 minutos, y voy con mañanitas. Para nuestros cumpleañeros que se reportan, doña Teresita Liébano dice, nos escucha en el municipio de Jiquipilas. Hasta Jiquipilas van las mañanitas para la señora Teresita Liébano. Felicidades de parte de Amanda Esponda.
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0: Ahí está la familia Ramírez Esponda felicitando a la cumpleañera Teresita Liébano en Jiquipilas. Y voy a felicitar también a Fabiola Hernández Ortiz. Hoy es su cumpleaños.
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0: Las mañanitas de parte de Esperanza López. Felicidades. Fabiola Hernández Ortiz. Que cumpla muchos años más, Fabiola. Que la pase de lo mejor. Bendiciones.

0: Ahí están las mañanitas para nuestros cumpleañeros. Que la pasen de lo mejor. Oigan, y estamos de fiesta. Hasta aquí escucho nada más los cohetes de las ofrendas. Saluditos allá a los amigos de la capilla de la Medalla Milagrosa. Eso, que dice que mañana viernes les toca también a ellos. Saludos allá a la Medalla Milagrosa y muchas bendiciones en estas ofrendas. Nosotros el sábado, sábado 3 de octubre, 4 de la tarde. Sábado 3 de octubre, 4 de la tarde, salimos de la Allende, 15 de mayo y López Negrete. Allende entre 15 de mayo y López Negrete. Por ahí vamos a estar, si Dios permite, 3 de octubre en nuestra ofrenda poderosa. ¿Y quién más? Ah, mis amiguitos. Mis amiguitos de... Ay, mi amiguito Oscar, mi amiguita Angie. Ahí dice con su taquería también el martes 6 por la tarde, martes 6. Bueno, ahí vamos a estar pendientes, Ya viene Master Cumbia. 10:30. Vámonos a un corte. Regresamos. Identificación oficial rapidito y de buen modo.
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2: Son las 10:31.
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0: 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Sus nueras Isabel Gutiérrez Cigarroa y Guadalupe de los Santos Lara. Sus yernos José Cruz Castañeda Gutiérrez, José del Carmen y Arsenio, de apellidos Manuel Arias y Usbael de Lucio Gutiérrez. Sus hermanas Rosa y Esther, de apellidos Cigarroa López. 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Descanse en paz. 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
1: Buenos días, profes. Por favor, ¿me podrá poner la canción de Fuerte No Soy? Gracias.
2: 10 de la mañana, 39 minutos.

fuerte no soy, dice Intocable, ya a las 10:43. Saludando allá en el Congreso a nuestro amigo Jairo. Dice que ya hay norte, ya salió el norte. Así es, desde muy temprano, ¿verdad? Nos recibió así el mes de octubre. Saluditos, quiere bailar con equilibrio el amigo Jairo. Ya casi nos vamos. Miren que esta canción nos las pidieron a las 10:05. Y apenas complaciendo, porque hay varios temas solicitados. Dice, buenos días, bendecido día, colega, saludos a mi hija, se está listando para ir a la uni, saludos a la familia Guerra Román en Rincón Juárez, Oaxaca, desde la fría Toluca. Saluditos hasta allá en la ciudad de Toluca, gracias por estar bien arriba con la poderosa, toda la familia Guerra Román en Rincón Juárez, Oaxaca. Gracias. Y a la niña, bueno, a la señorita que ya se va a la universidad, que le vaya de lo mejor. Saludos, dice. Fatal desilusión. Al señor Eddie Aguilar, que le manda a felicitar a su hija Iris Aguilar y futuro esposo Adán, con todo el cariño, deseándoles toda la felicidad del mundo. Quiere una canción de Brindis. Bueno, vamos a ver hasta donde nos llegue el tiempo, nos alcance el tiempo. Recuerden que antes de las 11 nos retiramos para comenzar el poder de tu marimba, Bueno, este tema que nos solicitaron en la llamada al aire, punto final, 10:44. Saludando allá a la familia Barreto Gómez.

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1: Ya a las 10 de la mañana, 49 minutos. 10:49. Vamos a escuchar a la señora Angélica María. Reina y Cenicienta, complaciendo a la familia Hernández. Estamos ya en la recta final, estamos saliendo del poder de tu marimba. Perdón, estamos saliendo rapidito y de buen modo y nos vamos al poder de tu marimba.

Ya las 10 de la mañana, 53 minutos, 10:53. Oigan, nos quedamos con temas pendientes. Nos quedamos con temas pendientes. Dice, profe, ¿cómo se llama? Ok, a ver, vamos a checar entonces el tema antes de Intocable. Para ver qué canción. Ah, ok, adivinanza de Master Cumbia. Ahí está, adivinanza de Master

0: cumbia. Nos están solicitando aquí el nombre del tema. Saludos ahí a nuestra amiga Angie, a nuestro amigo Oscar, que nos solicitaron el tema, a nuestra amiga Doris, allá en Las Vegas. Saludos a la amiga Doris, allá en Las Vegas, que está bien arriba con la poderosa. Saludos, dice a mi suegra, la señora Isabel Durantes Martínez, y a mis cuñadas Lulú y Yasmín. Complacer a mi suegra con la canción de Sonora y sus ojos negros, de Miguel y Miguel. Por favor, saludos, bendiciones desde Arriaga. Saludos, saluditos hasta allá en Arriaga. Muchísimas gracias a todos mis amigos arriaguenses. Doña Mari también, que se reportó con nosotros hace un momento. Doña Mari, que nos dijo que estaban de duelo, pues, por la pérdida de su párroco allá en Arriaga, que por cierto, hoy lo están sepultando, ¿verdad? A las 11 de la mañana, precisamente, es la Santa Misa allá en Mazatán. Mi paisano, el presbítero Oscar Joaquín Wong, pues descanse en paz. Y gracias, doña Mari, gracias allá en Arriaga también a Lulú, a Yasmín, a saluditos allá en Arriaga, ahí están, a la señora Isabel Durantes Martínez, también doña Chabelita Durantes Martínez, muchísimas gracias por estar bien arriba con la poderosa. Despedimos. Tengo audios pendientes y voy a complacer los mensajes pendientes también. Doña María de Los Ángeles nos solicitó la de Caminos de Michoacán. Ahorita la mandamos en marimba. Doña María de Los Ángeles, Caminos de Michoacán. De este lado nos solicitaron Equilibrio. Bueno, pendiente también de este lado. Buenos días.
1: Hola, hola, María Poderosa. ¿Me puedes complacer con la canción?
0: Una canción.
1: Amor Añejo.
0: Amor Añejo, también en marimba se la mando, ¿eh?
2: Hola, buenos días, señorita Belén. Le quiero mandar un saludo a la familia Bracho Ruiz. Bracho que estamos Ruiz. Desayunando unos huevitos con camarón fritos de parte de su sobrina Keila. Te escuchamos aquí en la barra.
0: Saludos, Keila.
2: Gracias.
0: Hasta allá en la barra, muchísimas gracias. Buen provecho, familia Bracho Ruiz, allá en la barra, en Pesquería La Línea, en la calzada. Bueno, muchas gracias, ¿eh?

quería algo alegre, también dice doña Inés Castellanos, allá en la ranchería Bola de Oro, en Arriaga. Así nos vamos bailando al poder de tu marimba. Soy Belén Villarreal. Continúo con usted hasta las 12 del mediodía.

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6: Son las 11 en punto.
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1: 11 de la mañana, 6 minutos, 11 con 6. Qué gusto seguirlo saludando a través de la poderosa 100.7 FM. La frecuencia que está bien arriba. Muchas gracias a todos ustedes por continuar bien arriba con la poderosa. Gracias ahí complaciendo con Caminos de Michoacán a la señora María de Los Ángeles que nos sintoniza. Muchas gracias. Saludos también allá en la Unión Americana. Gracias en Chiapa de Corzo, en Puebla, en Estado de México, en Ciudad de México, que también ya nos solicitaron el tema de Gema. Con mucho gusto vamos a complacer allá a la familia Barreto Gómez con el tema de Gema en marimba. Vámonos a escuchar Amor Añejo, este tema que nos solicitaron también desde la pesquería La Línea, con muchísimo gusto. 11 con 7, buenos días, buen provecho.

escuchamos Amor Añejo. 11 de la mañana, 13 minutos. Complaciendo con Gema.

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Ya las 11 de la mañana, 19 minutos. 11:19. Gracias por continuar bien arriba con la poderosa y el poder de tu marimba. Todos los días se nos antoja bailar un rico mambo. Hoy, 1 de octubre, estamos recibiendo octubre, por cierto, Día Internacional del Café. Hoy, 1 de octubre, Día Internacional del Café, Día Internacional de las Personas de Edad Avanzada. A todos mis abuelitos, mis ancianitos, nuestros viejitos queridos, que con mucho cariño y con mucho respeto así les decimos, ¿verdad? Mi viejita, mi viejito, pero esa palabra contiene mucha sabiduría. Esa palabra que para mí significa sabiduría, significa experiencias, significa personas que su corazón guardan un tesoro, definitivamente. Día Internacional de la Música. También a todos nuestros músicos, y como decíamos hace rato, en Tonalá es tierra, es nido de músicos. ¡Qué bonito! Día Internacional también de la gente vegetariana, del vegetarianismo. Aquí en México, Día Nacional del Guapo, dicen algunos. Bueno, del arquitecto, pues, Día Internacional del Día Nacional, porque solo aquí en México se conmemora el Día del Arquitecto. Cada 1 de octubre celebramos en México el Día Nacional del Arquitecto. Esa fecha fue instituida en el 2004 para recordar la labor de quienes con su talento, creatividad y visión transforman los espacios en lugares llenos de vida, de historia, de belleza. Los arquitectos no solo diseñan edificios, también construyen grandes ciudades y, bueno, sobre todo, marcan la vida de las personas y de las comunidades con todos esos diseños arquitectónicos. En nuestro alrededor. Muchas felicidades a los arquitectos. Voy a enviar saludos porque tenemos saluditos de este lado. Recuerden, su amiga Belén Villarreal los sigue acompañando desde las 7 de la mañana hasta las 12 del mediodía. Qué gusto continuar con ustedes. 1 de octubre, nuevas oportunidades, nuevo mes, nuevas experiencias. Que todo nos vaya bonito, y como dicen mis amigos del transporte, mis amigos operadores, que todo nos marque 99. Tengo saluditos aquí, recuerden el WhatsApp en cabina de la poderosa Tonalá, WhatsApp 966-123-0662, 966-123-0662. Dice, bendecido día, muy alegre la marimba. Ay, gracias. Saludar, dice, a la señora Asunción Torres, que los escucha todos los días aquí en Tuxtla Gutiérrez, en su casita. Dios les bendiga. Ay, muchas gracias. Qué gusto saber que allá en la capital chiapaneca nos escucha la señora Asunción Torres. Doña Chonita, le mandamos un abrazo poderoso hasta allá en Tuxtla, a ella y a toda su familia. Muchas bendiciones. Gracias por escuchar la poderosa Tonalá. Este lado también dice saludos para el maestro Beto y su chalán, para Jaime, más conocido como Cama, dice. ¿Quieren la canción de mi Tonalá? Ok, ¿cuál será? La de mi bello Tonalá. Saludos, maestro Beto, y a su chalán Jaime. Ahí están saludando también en esta mañana en el poder de tu marimba. Con mucho gusto vamos a ir complaciendo. Amor chiquito, creo que quiere, ¿verdad, doña Asunción? Bueno, ahorita lo checamos. Vamos complaciendo entonces con mi bello Tonalá.
que nos habían solicitado hace un momento, ahí el maestro Beto, su chalán, Jaime, que están bien arriba con la poderosa. A mis amigos que están en el taller de herrería, vulcanizadora, taller mecánico, gracias. 11:24.

0: Ya 11 de la mañana, 27 minutos, 11:27. Oigan, y bueno, vamos a enviar las mañanitas, sobre todo a todas las Teresitas. Hoy, 1 de octubre también. Muchas felicidades a todas las Teresitas del Niño Jesús. Y muchas felicidades a la señora Rosario, por cierto, 7 de octubre. Muchas felicidades a todos los cumpleañeros que se han reportado desde las 7 de la mañana. Muchos cumpleañeros, ¿verdad? Muchas felicidades a todos ellos. A Celendi allá en San Nicolás, a Itzel Moreno, a la señora Angelita Espinosa de Lucio. Mañana, por cierto, Día de los Ángeles. Angelita Espinosa de Lucio. Harlin de Jesús Sánchez, Irene de Paz Lorenzana, Carla Guadalupe Ramos de Paz, Carla Guadalupe allá en Santa Rosa, también allá en Santa Rosa, la cumpleañera Perla Mazariegos, Sixto Robles, el niño Sixto allá en Cabeza de Toro, Marbelín Espinosa, Maite Guadalupe Fonseca Pascasio, la niña Amira que cumple 11 años. Y muchos cumpleañeros más que se reportaron. Olger Solís allá en Arriaga. Aide Michelle Castillo López en Noyola. A la señora Lupita Obando Durante en La Barra. A la señora Teresita Liévano en Jiquipilas, a Fabiola Hernández Ortiz y a muchos, muchos cumpleañeros. Para ellos, con mucho cariño, las mañanitas en este día tan especial. Y también para la señora Jennifer Salazar Enríquez, está de manteles largos Jennifer Salazar Enríquez. Allá en Tijuana, nos está escuchando a través de la bocina inteligente. Saludos de sus sobrinos Jorge y Ana Victoria de Tonalá hasta Tijuana. Felicidades, Jennifer Salazar Enríquez. Que la pase de lo mejor. Todos nuestros cumpleaños de hoy, 1 de octubre, bendiciones. Eso es todo. 11 de la mañana, 30 minutos. Quiero que apenas sean las 10. Ya las 11:30, mis amigos de La Poderosa, me voy a un corte. Llegamos a la mitad, de este programa, El Poder de tu Marimba. Soy Belén Villarreal. Regresamos con más.
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Ahí complacida, complacida la señora Asunción con Amor Chiquito y todos nuestros cumpleañeros. Saludos, dice, para mi cuñado Jorge Chon, por ser el día del arquitecto, radica ahí en Tonalá. Los escucho en Ciudad Juárez, Gabriela Zamudio. Saludos, Gabriela Zamudio, saludos ahí al arquitecto, dice Jorge Chon. Bueno, pues ahí están los saluditos. A bailar con Anacleto. 11:36.

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1: ¿Qué tal? ¿Qué tal? Buenos días a todos los radioescuchas de La Poderosa. Un saludo, profe Belén.
2: Saludos.
1: Aquí escuchándote como siempre desde aquí, desde el Estado de México.
2: Muchas gracias.
1: Tu amigo y servidor Alberto de la Cruz.
2: Gracias.
1: Quisiera,
2: amigo,
1: que me pusieras una cancioncita.
2: Claro.
1: La que pones de fondo, ¿cómo se llama? O la del sapo.
2: La del
1: por fondo. Favor.
2: Ok.
1: Que tengas
2: gusto.
1: Buen día y te escucha aquí también mi esposa Mónica del Villar.
2: Muchas gracias.
1: Que dice que pongas las canciones completas. Saludos, ¿cómo?, a todos y bendiciones.
2: Si está completa. Ninguna la he cortado, ¿eh? Y ya me callo. Saludos.

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0: 49 minutos, 11:49. Bueno, entre la alegría, ¿verdad?, en las fiestas patronales, en la iglesia, que está habiendo mucha alegría aquí en Tonalá con las fiestas patronales en honor a San Francisco de Asís. Por cierto, otros municipios que están también en su novenario en honor a San Francisco de Asís, por ejemplo, Motocintla, Chiapas, también conmemora las festividades de San Francisco, así como Huixtla también celebra San Francisco de Asís. Saludos y a todas las comunidades, ciudades donde conmemoran el santo patrono San Francisco de Asís, pues muchas felicidades y bendiciones para todos sus habitantes y sus fieles. Saludos ahí a todas las capillas, a todas las zonas que están saliendo en sus ofrendas, las empresas, las escuelas. Saluditos, mañana me toca la ofrenda con la escuela, sin embargo, por el horario, pues por esta ocasión no podré acompañarles, pero mis alumnitos ya más que listos, ya organizados para salir muy alegres. Mañana, viernesito 2 de octubre. También allá mis amigos de la capilla de la Medalla Milagrosa, un saludo para ellos, que mañana también están listísimos ya. Saludos al tío Chabelito Espinosa en el Rancho Rizo de Oro, ahí complacido con la canción de Mi Ranchito. Saludos en el Rancho Rizo de Oro al tío Chabelito Espinosa, de parte de Rubí de Villaflores. Ahí están los saluditos de Rubí de Villaflores para el tío Chabelito, dice. De este lado, ¿quién anda? Buenos días.
1: Saludos de San Luqueño de la Costa.
0: San Luqueño.
1: A la señora Brendita Sánchez López, de parte de su hijo Irán Vázquez.
0: Eso, Irán.
1: Ponle una cancioncita ahí de marimba. Ella está contenta escuchando la marimba. En el agua, pero contenta escuchando marimba.
0: En el agua, pero escuchando, dice, muy contenta la marimba. Bueno, pues con mucho cariño voy a mandar este tema ahí para doña Laurentina allá en San Luqueño. Sí, es que el agua está todo lo que da ahí en esas comunidades, ¿verdad? Y bueno, ay, acabo de ver un video que nos manda mi papá al grupo de la familia, y un momento muy nostálgico. Ahí ya llegó el cuerpo del presbítero Óscar Joaquín. Estuvo aquí de párroco en San Joaquín y Santa Ana, en la parroquia de San Joaquín y Santa Ana, en Cabeza de Toro. Estuvo el padre Óscar Joaquín Wong, quien lamentablemente falleció el día de antier, y hoy lo están sepultando allá en Mazatán, Chiapas. Nuestro paisano, un sacerdote para siempre, ¿verdad? Pues que en paz descanse. Y para todos los que están pasando por un momento así, un abrazo poderoso para todos ellos. Vámonos entonces con este tema. Perfidia, saludando a la señora Laurentina y a todos los que escuchan La Poderosa y El Poder de tu Marimba, bien arriba.

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Ya 11:57 a.m. No me queda más que decirle gracias. Gracias, gracias a Dios, gracias a ustedes, gracias a Grupo Radio Comunicación, La Poderosa Tonalá. Estamos iniciando un nuevo mes, octubre. Y recuerde que el mes cambia, pero si nosotros no queremos cambiar nuestras actitudes, todo va a seguir igual. Hay que cambiar para mejorar siempre. Cuídese mucho. Muchas bendiciones. Tenemos una cita mañana viernes. Yo los saludo desde las 7:00 a.m. Mañana viernes, si Dios permite. Excelente tarde y noche de jueves, 1 de octubre. Felicidades a todas las Teresitas y Teresitos. Hoy en el día de Santa Teresita del Niño Jesús. Se queda en línea abierta. Bye, bye.

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9: 12 en punto.
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1: Hola, ¿qué tal? Muy buenos días. Son las 12 del mediodía con 5 minutos. Bienvenidos a este su programa Línea Abierta. Su amigo y servidor José Rivera le da la más cordial de las bienvenidas, como siempre agradeciendo que nos permitan llegar a la comodidad de su hogar, del taller, de la oficina, de la unidad móvil, de la empresa, de la obra, de la embarcación, donde quiera que usted nos sintonice. Estamos transmitiendo en vivo y en directo desde la cálida y hospitalaria ciudad de Tonalá, Chiapas, para todo el sureste mexicano y más allá de nuestras fronteras a través de las multiplataformas del Grupo Radio Comunicación. Números telefónicos, los que usted ya conoce, 966-688-2171, 966-688-2171, ese es nuestro número telefónico en cabina, y también disponible nuestro mensajero, el 966-192-10, 966-192-10, está disponible las 24 horas del día, los 365 días del año, para que usted se ponga en contacto con nosotros, nos diga qué es lo que está pasando en su barrio, en su colonia, qué es lo que requiere la atención de las autoridades. Póngase en contacto con nosotros, con mucho gusto le damos seguimiento a sus reportes. Esto es Línea Abierta.

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1: Y ayer por la tarde nos estaban reportando un asentamiento vehicular. Esto en el tramo carretero Tonalá-Pijijiapan, allá a la altura del kilómetro 77, según lo que nos daban a conocer nuestros amigos automovilistas que circulaban por ese punto de la entidad. Y resulta de que un camión de carga pues había sufrido un accidente en ese citado tramo carretero Tonalá-Pijijiapan, a la altura del kilómetro 77, muy cerca del batallón, lo que nos daban a conocer, y que estaba generando un asentamiento vehicular en la zona. En ese punto se encontraban elementos de la Guardia Nacional, División Caminos, muchos vehículos estacionados ahí, algunos de ellos con alguna intención, lo que nos comentaban. Al parecer se trataba de personas que se dedican a hacer las acciones de rapiña. Muy, muy lamentable. Eso fue lo que sucedió el día de ayer. Pero la recomendación que le hacemos nosotros a nuestra audiencia es, si no tiene usted nada que hacer en esos puntos, evite permanecer ahí, porque pues se puede registrar algún otro tipo de percance. Ya hemos dado a conocer en algunas otras ocasiones que cuando sucede ese tipo de incidentes, pues hay ocasiones en que se puede perder el control de alguna de las unidades por la distracción o en alguna falla mecánica, vaya usted a saber, y puede terminar en otro percance más. Entonces ahí está, por ello le hacemos el llamado para que en la medida de lo posible pues evite usted a pararse en esas zonas cuando ha sucedido algún accidente como el que ocurrió el día de ayer por la tarde, del cual nos daban cuenta de manera muy puntual nuestros amigos conductores que estaban circulando en ese citado tramo carretero ayer, Tonalá-Pijijiapan, kilómetro 77, muy cerca del batallón, donde una unidad de carga se sufre un incidente y se sale de la cinta asfáltica.

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1: Nuevamente nos comparten por acá el reporte del socavón que está en la calle 21 de marzo entre las avenidas Guerrero y Revolución. Tome usted precaución, por favor, si circula usted por ese punto de la ciudad. Es 21 de marzo entre las avenidas Revolución y Guerrero. Más pegado hacia la Guerrero, una parte alta, eso es lo que lo torna aún más peligroso porque está casi a unos 10, 12 metros del columpio. Es decir, sale uno en la parte alta, entonces si vienes con un carro, pues no alcanzas a visualizarlo lo suficiente porque resulta de que la tapa del cofre del vehículo pues no te permite ver bien, no te permite ver esa parte que está abajo con lo que te vas a encontrar. Afortunadamente pues está un poco más cargado hacia la derecha y muchos de los conductores pues se pegan más hacia la izquierda, lo que lo torna también peligroso para los peatones. Entonces hay que circular, por favor, con mucha precaución. Socavón en calle 21 de marzo entre las avenidas Revolución y Guerrero. Circule con mucha precaución, por favor, porque continúa todavía ese socavón en ese punto.

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1: Y hablando de socavones, en el tema de la colonia San Felipe, ¿sí? Los amigos del barrio San Felipe nos reportan que todavía no ha sido atendido la alcantarilla que está ahí pasando el puente del río San Atenco, frente a donde está la capillita de del señor San Juditas Tadeo. Si usted circula por ese lugar, hay que hacerlo por favor con mucha precaución, porque en esa subida, que también está bastante inclinada, pegándonos un poco más, subiendo, por ejemplo, hacia el lado izquierdo, ahí en ese punto, falta un riel. Resulta de que esa alcantarilla está hecho a base de fragmentos de riel, y pues a alguien se le ocurrió la brillante idea de llevarse alguno, no sé, tal vez se empezó a despegar y dijo, no, pues aquí no sirve, mejor allá en la casa, y se desapareció. Se desapareció ese fragmento de riel, lo que torna inseguro para quienes pasan por ahí, algún conductor que se pegue mucho el momento que va descendiendo, pues puede sufrir una caída en ese punto. Igual muchas personas pasan a pie, ahí van bajando sobre esa inclinada subida de San Felipe para dirigirse con dirección hacia el centro, entonces se torna un tanto peligroso para quienes circulan por ahí. Ahí está esa alcantarilla pegada al puente del río San Atenco para subir a San Felipe. Ahí nos están reportando nuevamente. Agradezco a nuestra audiencia que siempre está pendiente de la programación y que nos hacen ese tipo de reporte para que nosotros podamos formularlo a las autoridades correspondientes. Eso es aquí en este municipio de Tonalá. Y gracias a quienes nos comparten, quienes se dan su tiempo de hacer ese recorrido por los diferentes barrios y colonias y nos comparten información que consideran que es de interés para que se atienda por parte de las autoridades. Importante, muy, pero muy importante, que usted, amigo radioescucha, ve alguna situación que considere usted que requiere la atención por parte de las autoridades, pues póngase en contacto con nosotros. 966-192-10, ese es nuestro mensajero. Túrnelo de conocimiento para que nosotros demos seguimiento con mucho gusto a ese tipo de reportes y se pueda atender. Siempre es importante ser una sociedad participativa. No tenemos necesidad de elevar la voz, no tenemos necesidad de utilizar palabras antisonantes, porque sabemos exactamente como sociedad qué es lo que queremos, qué es lo que merecemos y a qué están obligadas las autoridades en este tema de la atención. Pero tenemos que darle las herramientas para que puedan atender ese tipo de reportes. Ahí está el llamado y agradezco a quienes se suman a ese tipo de reportes, a ese tipo de comentarios, para que se vea atendido esa problemática en la medida de lo posible. Por ello es muy, pero muy importante que usted haga los reportes correspondientes y para eso está este espacio de Línea Abierta de La Poderosa 100.7, como siempre a su disposición. Tenemos ese compromiso moral para con usted, amable auditorio, y estamos dando seguimiento puntual a cada uno de sus reportes. Vamos a un corte comercial y enseguida regresamos con más de Línea Abierta.

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1: Son las 12 del mediodía con 16 minutos. Gracias a quienes se ponen en contacto con nosotros. 966-688-2171. 966-688-2171. Ese es nuestro número telefónico en cabina. Como siempre, disponible para que usted nos haga la llamada. Si gusta que su voz salga al aire, para nosotros es un placer poder interactuar con usted, escuchar de viva voz qué es lo que está pasando en su barrio, en su colonia. Agradezco ahí a los amigos del Arenal, del municipio de Arriaga, la llamada telefónica para el reporte que no tienen energía eléctrica. Es lo que nos indican, que hay un problema de alteración de voltaje, porque resulta de que nos indican que hay un cortocircuito en un poste que está ubicado en esa colonia, el Arenal del municipio de Arriaga. Y va el llamado ahí para la paraestatal, para la Comisión Federal de Electricidad, para que en la medida de lo posible solucionen esta problemática que ha causado graves afectaciones a los electrodomésticos, que eso es lo que nos dicen ahí los vecinos de la colonia El Arenal. Y también hago cruce de recibo de este reporte que nos están compartiendo los amigos del barrio Nuevo, de la colonia Nueva, colonia Evolución, también esa parte que conecta ahí la calle Juan José Calzada, posterior a las vías del ferrocarril con dirección hacia el Panteón. Nos indican de que son dos cuadras aproximadamente las que se han quedado sin energía eléctrica. Al parecer se trata de un problema de transformador, y vaya que sí es un problema, porque en base a la experiencia que hemos tenido con otros barrios y colonias, pues hay ocasiones en que la Comisión Federal de Electricidad se dilata hasta una semana. Siempre es importante que en ese caso sean más los domicilios o las familias que hacen las llamadas telefónicas al 071 para generar el número de reporte, porque hay ocasiones en que, por ejemplo, sí se pueden ver afectadas 20, 30 familias, pero una es la que hace el reporte, y pareciera ser que hay ciertas dependencias, instituciones o empresas que les gusta que les hagan presión para que puedan atender esta situación. Y va escalando y va escalando, llegan hasta las autoridades municipales esta problemática, y luego se le torna un problema a los alcaldes cuando no debería ser así. Entonces entendemos que los alcaldes son los primeros respondientes ante cualquier situación, pero hay temas que la propia paraestatal tiene que atender, pues. O sea, no entiendo cómo, por ejemplo, si se dedica al suministro de energía eléctrica, sí, que ese es su negocio, sí, su actividad principal, resulta de que, por ejemplo, se afecta un transformador, hay que esperar una semana, sí. No sé si usted ya haya estado un tiempo prolongado, 12, 24 horas en energía eléctrica. Imagínese esperar una semana. Y son diferentes situaciones las que se viven. Por ejemplo, hay alguien que, se molestó porque pues se fue la energía eléctrica y no puede encender su ventilador y siente calor, sí. Esa es una situación. Pero ¿qué pasa con aquellas familias que tienen personas enfermas que requieren que los medicamentos estén en refrigeración, sí? Porque se ven afectados, no funciona igual, aparte que son muy caros, sufren deterioro, vaya usted a saber, o que requieren para utilizar sus ventiladores, sí. Por ejemplo, el caso de las personas que reciben respiración asistida o que tienen apoyo de oxígeno. Entonces, ¿qué pasa con ellos, no? El otro tema, la afectación también a los equipos electrodomésticos, por ejemplo, a los de línea blanca, que se han visto muy, muy afectados. Muchas familias han sufrido la afectación de sus refrigeradores, hornos de microondas, pantallas, enfriadores, congeladores, entre otros. Y vaya que la situación está bastante compleja. No sé cómo le estoy yendo a usted, pero, por ejemplo, cuando se te descompone tu refri de 10, 12, 15 mil pesos, ya duele en la bolsa, y es ahí donde hacen pues este llamado para la Comisión Federal de Electricidad, para que busque la forma de generarse energía de calidad, que eso es lo que están pidiendo nuestros amigos del barrio Las Arenas del municipio de Arriaga. Igual a los amigos de la colonia Evolución, ahí la calle Juan José Calzada, bajando las vías del ferrocarril, allá a la altura de la Morelos también, esa parte, no tienen energía eléctrica desde hace 3 días. Es lo que nos están comentando. Agradezco mucho la confianza de nuestra audiencia, que siempre nos comparte este tipo de información. Nosotros con mucho gusto damos seguimiento a sus reportes. Agradezco mucho que nos compartan también siempre el número de servicio que está en el medidor o en el recibo de luz. De esa forma vamos generando los reportes para su atención por parte de Comisión Federal de Electricidad.

0: electricidad con tres lámparas.
1: Okay. Es Allende pegado al río lo que se está diciendo, ¿verdad?
0: Así es.
1: Ok, con mucho gusto paso el reporte, le agradezco mucho la confianza. Ahí estamos, gracias.
0: Gracias. Gracias.
1: Hasta luego, que estén. Son las 12 del mediodía con 29 minutos, con 23 minutos. Gracias a los amigos de la avenida Allende, nos dicen que está pegado al río. Ese es el reporte que nos están pasando ahorita. Y resulta que dice que fueron a tirar escombro en ese punto. Estamos canalizando el reporte para su atención. Allende pegado al río. Y también nos están reportando que faltan luminares en ese punto, porque por eso precisamente cuando ven lugares muy oscuros hay gente que son bastante especiales y llegan a tirar la basura. En este caso fueron a tirar escombros ahí en ese punto, y no es correcto que estemos contaminando más esos espacios, ¿no? Entonces, ya tomé nota de ese reporte, le agradezco mucho a los amigos ahí de la avenida Allende, pegado al río Zanatenco. Ya canalizamos este reporte para su atención, agradezco mucho, como siempre, la confianza que tienen en este espacio informativo de Línea Abierta de la Poblada 100.7. Gracias por ponerse en contacto con nosotros al 966-688-2171, 966-688-2171. Estamos dando seguimiento a sus reportes.

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1: Son las 12:24 y hacemos acuse de recibo de un reporte que nos están compartiendo. Gracias a quienes nos envían información, damos seguimiento con mucho gusto a sus reportes. Y le comento que en el municipio de Arriaga chocaron dos motocicletas, esto en la colonia Quidal, donde una jovencita resulta lesionada. Otro de los conductores simple y sencillamente se dio a la fuga, ahí los dejó tirados a los conductores de la otra motocicleta con la que se impactaron. Y es que pasa de que hay personas que se confían demasiado en el tema de su habilidad para conducir, van zigzagueando entre los vehículos y hay quienes lo hacen a baja velocidad, pero hay quienes no, y ahí está el problema. Por ejemplo, en este caso se impactan dos motocicletas. Han habido muchas situaciones así en diferentes municipios, y ayer le tocó a Arriaga que dos motocicletas se impactaran entre sí. Una jovencita resulta lesionada, el conductor de la otra moto se pone de pie y vámonos para que se quede en el lugar, pero los dejó abandonados a su suerte y con esa lesión. Espero que no haya sido nada de gravedad, porque hay quienes al momento se levantan, llegan a su casa y no son capaces de ir al servicio médico para una valoración. Siempre es importante de que después del trauma, después de un golpe fuerte, vaya usted por favor para que le hagan una valoración, permanezca usted en observación a ver cómo está comportándose el cuerpo, porque puede usted tener golpes internos en la región abdominal, en la región torácica o en el cráneo, y esto pues con el paso de las horas puede agravar la situación poniéndolo a usted en riesgo. Siempre es importante que se haga la valoración médica, e independientemente que se pueda poner de pie, que en ese momento pues entre la vergüenza, el miedo y todo eso, la adrenalina, puede ser que usted camine si llegue usted a su casa, y más tarde ahí están los efectos de ese trauma. Entonces ahí está el llamado para que cuando sucedan cosas así, por favor vaya que lo valore el médico, que quede usted un ratito ahí en observación para ver qué es lo que está pasando, cómo se está comportando el organismo, que eso fue lo que pasó la noche de ayer en el municipio de Arriaga, donde dos motocicletas pues impactan y una jovencita queda con la peor parte resultando lesionada.

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1: 12 del mediodía con 47 minutos, con 27 minutos, 12:27. Y resulta que Apastepec están buscando a esta persona de nombre Maximiliano de Jesús Reyes Marroquín, de 25 años de edad, quien se encuentra en calidad de desaparecido. Las autoridades piden el apoyo, la familia también, para localizarlo. Él es de tez morena, de complexión robusta, estatura 1.70, peso aproximado de 80 kilos, cabello en color negro. Así que ahí está el llamado para que se sume usted en este tema de búsqueda, por favor.

0: ¿qué pasa ahí en las arenas? Coménteme.
1: Es para reportar, si podría apoyar, lo que pasa es que anoche reportamos a comisión.
0: Ajá.
1: Entonces, hay un poste de luz que está haciendo corto, pero ya tiene varios días.
0: Ajá.
1: No sé qué es lo que tiene, porque habían unas personas hace como 4 o 5 días. Ajá. Y andaban con una vara y golpeaban el cable, pues, como queriendo despegar algo. Y pues aventaba así chispas, pues, de donde hacía contacto.
0: Okay, ha de estar falseando por ahí el cable. Entonces, es en la colonia Las Arenas, nos dice, ¿verdad? Sí, como referencia, ¿cerca de dónde estará ese poste para ubicarlo?
1: Es frente a la primaria, frente a la primaria.
0: Perfecto, le agradezco mucho. Es colonia Las Arenas del municipio de Arriaga.
1: Sí, pues ya, de hecho, el día anoche, pues ya se fue todo. Y ahora reportamos, hicimos un reporte anoche a 071 y quedaron de venir, pero hasta ahorita no han venido, estamos sin luz.
0: Correcto, con mucho gusto lo retomamos y damos seguimiento a su reporte. Agradezco mucho la confianza.
1: Y de nada, a ustedes, gracias.
0: Estamos a la orden. Bueno, pues vamos a un corte comercial y enseguida regresamos con más de Línea Abierta.
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8: Son las 12 del mediodía con 32 minutos y agradezco mucho la llamada de los amigos de el municipio de Arriaga, del barrio Las Arenas, por ese reporte que nos hicieron y estamos dando seguimiento. Agradezco la confianza, siempre es importante compartir el número de servicio porque por ahí estamos generando ese reporte y también a los amigos de ahí de la Colonia Nueva, así que se pusieron en contacto con nosotros, de la Colonia Evolución también. Gracias por sus reportes, estamos generándolos en estos momentos a Comisión Federal de Electricidad para agilizar ese trámite, que la verdad que sí es bastante molesto el no contar con la energía eléctrica, que es muy necesaria.
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8: Y hablando de energía eléctrica, también en Zanatepec se está comunicando que habrá suspensión del suministro de energía eléctrica para que lo vaya usted considerando, por favor. Esto será el día de mañana, ¿sí? Mañana viernes 2 de octubre, a partir de la 1 de la madrugada hasta las 10. Eso es lo que nos comparten por acá. Tome usted sus debidas precauciones, por favor, porque pues habrá fallas en el suministro de energía eléctrica en algunas zonas y por otro lado, pues de una vez el corte total, la suspensión total. Por ello, las autoridades pues ponen al tanto a la población, así que de la 1 de la madrugada a las 10 es un horario de suspensión de 9 horas aproximadamente para que tome usted cartas en el asunto. La suspensión se debe a trabajos relacionados con la conexión de una obra para un nuevo circuito de la subestación de Santo Domingo, esto es en Zanatepec, así que por ello pues contribuirá a evitar el tema de las sobrecargas tanto en la línea principal como en la propia subestación de la red de energía eléctrica. Por lo anterior, se solicita a la ciudadanía estar muy pendiente, ya que la suspensión será en ese horario, ¿no? De la 1 a las 10, el día de mañana, viernes 2 de octubre. Tome usted nota, por favor, para los amigos del municipio de Zanatepec, en el hermano estado de Oaxaca. Tomen nota a nuestra audiencia, para ello le estamos compartiendo esta información, para que no los agarre desprevenidos.

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1: 12 del mediodía con 35 minutos, 12:35, y ayer fue muy emotiva ver la imagen del santo patrón San Francisco de Asís recorriendo diferentes barrios y colonias de esta cabecera municipal. La verdad que fue un recorrido poco común, poco usual, según lo que nos relataba la audiencia, porque pues ya ve que siempre ha sido el recorrido a pie de la comunidad católica, y esto pues sí los limita un poco, porque en esta ocasión pudieron ampliar un poco más su recorrido, porque iban en camionetas y en motocicletas, algunos de ellos acompañándolo. Mucha gente disfrutó del paso del santo patrón San Francisco de Asís en esta cabecera municipal de Tonalá y aplaudían a su paso. Sí, fue algo emotivo lo que nos estaban compartiendo la audiencia ayer a la hora que dábamos a conocer que posterior a la misa de 7 pues hicieron ese recorrido. Nos compartían imágenes de diferentes puntos de esta cabecera municipal, muy emotivos, muy emocionadas algunas familias que por algún motivo pues no pueden salir de casa porque tienen el cuidado, por ejemplo, de los adultos mayores, de los niños, de las personas enfermas, personas con discapacidad. Entonces, en cuanto se enteraron del recorrido, salieron ahí a la puerta, a las ventanas, a apreciar al santo patrón San Francisco de Asís, que estaba haciendo este recorrido, vuelvo a repetir, poco usual, porque pues en esta ocasión fue únicamente en camionetas y motocicletas, con la intención de abarcar un poco más diferentes barrios y colonias que, a petición de la misma comunidad católica, pues decidieron hacerlo. Entonces, enhorabuena a los organizadores de este importante recorrido que se realizó el día de ayer, y mucha gente pues está yendo a ver al santo patrón ahí en su nicho, en su altar que se ha improvisado para estas festividades del santo patrón San Francisco de Asís en la parroquia de San Francisco.

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1: Son las 12:38 del mediodía y resulta de que un aparatoso accidente se registró ayer, la madrugada de ayer, esto en Iltepec. Resulta de que dos jóvenes que iban a bordo de una motocicleta, pues, fueron arrollados en la carretera del Ingenio en Iltepec. Esto la madrugada de ayer, en ese citado tramo carretero a la altura de la gasolinería. Los jóvenes que viajaban en la moto, pues, fueron embestidos por un auto fantasma y testigos del lugar, pues, dijeron que era un auto en color blanco que, tras impactar a los jóvenes, pues, los dejó tirados y se dio a la fuga. Muy lamentable esta situación, ya que uno de ellos, pues, ya no se levantó. Tenía apenas 19 años de edad. Era vecino de del Cazadero, cerca de la colonia García. Un joven que salió como cualquier otro día y ya no regresó a casa. Su acompañante lucha entre la vida y la muerte ante esta situación muy grave que ocurrió ayer en el Ingenio de Iltepec. Así que esta situación, qué lamentable que sean nuestros jóvenes quienes siguen pagando con su vida estas situaciones derivadas de tantos accidentes que se han registrado. Ayer estábamos dando cuenta precisamente de Arriaga, de este accidente, esta jovencita, y resulta que estos jóvenes también, que fueron embestidos cuando viajaban a bordo de su motocicleta. Mucho, mucho cuidado, por favor. Pensar que a nosotros no nos va a tocar es lo que nos tiene en estas condiciones muy lamentables, donde los accidentes de motocicleta están a la orden del día. Hay gente que está pasando estos accidentes y los dejan abandonados a su suerte. Entonces, esto fue lo que pasó la madrugada de ayer, esto en Iltepec, en el hermano estado de Oaxaca, y muy cerca del Ingenio, sí, muy cerca de la gasolinería. Ahí fue este lamentable accidente que le cobra la vida a un jovencito de 19 años de edad.

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1: Son las 12:41, gracias a quienes se ponen en contacto con nosotros, 966-688-2171, 966-688-2171. Ese es nuestro número telefónico en cabina para que usted se ponga en contacto con nosotros, díganos qué es lo que está pasando en su barrio, en su colonia, con mucho gusto le damos seguimiento a los reportes que nos vayan generando. Y pues también está disponible nuestro mensajero, el 966-192-10. 966-192-10. Y en relación a los reportes que nos están generando del Panteón La Eternidad, continúan los trabajos de limpieza, ¿sí? En relación a lo que nos estaban comentando de ave, que la maleza crece, pero a marchas agigantadas ahorita en esa temporada de lluvias. Así que ahí estamos generando los reportes que ustedes nos van pasando.

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1: Son las 12 del mediodía con 43 minutos. Gracias a los amigos de la Curva del Plátano por la llamada telefónica. Y estamos turnando de conocimiento por ahí a la autoridad en relación a estos reportes que nos están generando. De la falta de sensatez por parte de algunos conductores de motocicleta, no se le puede llamar de otra manera. No son todos, pero sí, uno o dos que se ponen en riesgo y ponen en riesgo a quienes están transitando por ahí también. Y pues el uso excesivo de la velocidad, y eso incrementa el nivel de riesgo tanto para los conductores como también para los peatones. Ahí estamos turnando de conocimiento a las autoridades para que tomen cartas en el asunto. Esto es en la Curva del Plátano, y de igual manera nos dice que hay mucha maleza ahí. Ahorita vamos a turnar de conocimiento para su reporte. Gracias. Vamos a un corte comercial y enseguida regresamos con más de Línea Abierta.
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1: Son las 12 del mediodía con 46 minutos. Ya estamos en la recta final de este programa Línea Abierta. Agradezco los mensajes que nos están enviando del municipio de Arriaga, las llamadas telefónicas también en relación a esto, precisamente que es el tema de la falta del casco también, el tema de conducir exceso de velocidad, la falta de presencia de elementos de la Guardia Vial Preventiva, elementos de tránsito, para en algún momento dado pues poder regular un poco más ese tema de los accidentes que están a la orden del día. Y vaya que cada municipio tiene sus propias particularidades, pero hay que ser insistente en ese tema, hay que estar insistiendo, y también el llamado a las jefas de familia, a los jefes de familia, a nuestros adultos mayores, a que se sumen a esta campaña de prevención de accidentes, porque sigue cobrando de la vida a nuestros jóvenes, quienes piensan que a mí no me va a pasar, ¿no? Pero el tema está que cada vez que te subes una motocicleta, el riesgo está presente. El riesgo cero no existe, y por lo tanto, cada vez que abordas una moto, pues simple y sencillamente estás en riesgo. Entonces, ahí está el llamado. Gracias a la audiencia que se preocupa por los motociclistas, que nos comparten información de este tipo, y le damos seguimiento con mucho gusto a sus reportes, atendiéndolos de manera puntual, haciendo el llamado ahí a las autoridades del municipio de Arriaga para que se busquen mecanismos de solución para atender esta problemática que cada vez va escalando más. Y ya que andamos en el municipio de Arriaga, pues el licenciado Alejandro Patinos Fernández impulsa el proyecto del rastro para fortalecer al sector ganadero. El alcalde municipal, Alejandro Patrinos, sostuvo una reunión importante con el secretario del campo, Marco Antonio Barba Arrocha, para realizar los primeros pasos de un proyecto orientado a la construcción de un rastro tipo inspección federal que pudiera beneficiar a productores ganaderos de Arriaga y de la región. Durante este encuentro se abordaron temas sobre la búsqueda de un terreno estratégico que reúna las condiciones y el requerimiento establecido para la normativa federal, considerando además su ubicación para aprovechar la conectividad que se ofrece por parte de la línea K del tren interoceánico. Entonces, muy buena esa iniciativa de este rastro tipo inspección federal para pues mejorar este tema de la producción ganadera, pues para tener mejores canales de comercialización, y que sería de gran beneficio para este importante sector. Enhorabuena para el municipio de Arriaga, ojalá que se dé pronto esto, porque sí requerimos de mejorar las condiciones de la genética del ganado y también tener pues el rastro adecuado para poder comercializar los productos cárnicos, mejorando la calidad del precio también. Ojalá que se dé pronto esto, porque sí requerimos de mejorar las condiciones de la genética del ganado y también tener pues el rastro adecuado para poder comercializar los productos cárnicos, mejorando la calidad del precio también.

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1: Y de última hora nos llega información de la ciudad de Tuxtla Gutiérrez, donde están manifestándose trabajadores del Instituto Mexicano del Seguro Social, personal de enfermería, está marchando en estos momentos en la ciudad de Tuxtla Gutiérrez ante la falta de insumos y personal, y también el tema de la ley Mordaza, que indican de que los están presionando para que permanezcan callados. Y no nos olvidemos que este tema también involucra a los propios pacientes, ¿no? Porque mucha de la lucha que se está haciendo es precisamente para mejorar las condiciones de salud de los pacientes, que al final y al cabo, pues a ellos se deben ese personal de enfermería, y por ello pues están viendo la forma de mejorar las condiciones de laborales para que tengan los insumos necesarios para poder atender a sus pacientes. Así que ahí en estos momentos se está llevando esa marcha en la ciudad de Tuxtla Gutiérrez por parte de personal de enfermería del Seguro Social.

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1: Son las 12:52, estamos en la recta final de este programa Línea Abierta, agradeciendo como siempre a quien está en contacto con nosotros y nos comparten información. El pronóstico meteorológico para las 24 horas es válido hasta este día por la noche. Un canal de baja presión se extenderá sobre el Golfo de México, mientras otro se mantendrá sobre la península de Yucatán, y a su vez una circulación ciclónica y una vaguada de altura sobre la sonda de Campeche, en combinación con el posible ingreso de la onda tropical número 42 y la cercanía de la vaguada monzónica, mantendrán el aporte de humedad e inestabilidad sobre el sureste mexicano. Derivado de lo anterior, se pronostican lluvias puntuales muy fuertes, de 50 milímetros a 75 en esta región Istmo Costa, así como también en las Soconusco. Si usted viaja hacia la perla del Soconusco, la ciudad de Tapachula, hágalo con precaución porque tenemos alertamiento por lluvia para la tarde, noche y madrugada. Lluvias puntuales de fuertes de 25 a 50 milímetros en esa región, así que estar muy pendientes. Igual en otras regiones del estado, si usted viaja hacia la ciudad capital, también hay que tener mucha precaución hacia la gélida San Cristóbal, porque tenemos ahí presencia de lluvia por la tarde, noche y madrugada, sobre todo también bancos de niebla. Si usted circula en esas carreteras, hágalo con mucha precaución, por favor. Pudiera estar acompañada esta de actividad eléctrica. Entonces, ahí está el llamado. Asimismo, al amanecer se prevén temperaturas mínimas ahí en la región centro y en la región de la gélida San Cristóbal, entre 11 y 16 grados centígrados, para que esté usted pendiente de lo que pueda ocurrir.

0: Sí, tenemos sin luz.
1: Ah, okay.
0: Todas nuestras cosas de refri ya se nos echaron a perder las comidas.
1: Okay, ¿en la calle Juan José Calzada?
0: Sí, es calle Juan José Calzada y Ferrocarriles. Toda esa calle, entonces no tenemos luz.
1: Después de las vías del ferrocarril hasta la Morelos.
0: Toda la, sí, ajá, todo, la Morelos, todo, sí, todo ahí.
1: Correcto, con mucho gusto paso el reporte. Por ahí nos habían dicho que se trataba de un transformador ese problema.
0: Ajá, sí.
1: Con mucho gusto canalizamos su reporte para su atención.
0: Por favor, se lo voy a agradecer mucho.
1: No, agradecer, estamos nosotros ahí que nos comparten la información para poder turnarla de conocimiento.
0: Bueno, gracias, que tenga buenas tardes.
1: Gracias, gracias, cuídense mucho, hasta luego, bendiciones.

0: del ferrocarril es de la colonia Evolución.
1: Ajá.
0: No tenemos luz, ya tenemos 3 días sin luz.
1: ¿Y qué pasó ahí en el lugar? Dígame, por favor.
0: Pues la verdad, pues no sé, porque dice que lo que se descompuso la cuchilla.
1: Ajá.
0: Okay, pero okay. Pues hasta ahorita no, pues no hay nada de arreglo, nada.
1: ¿3 días ese?
0: 3 días.

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1: Son las 12 del mediodía con 56 minutos y se siguen generando los reportes ahí en la calle Juan José Calzada, sí, y en relación precisamente a esto, ¿no? Que hay problemas que con el transformador en esa zona de la colonia Evolución, también allá los amigos de Las Arenas del municipio de Arriaga, misma problemática. Ya estamos turnando de conocimiento estos reportes a Comisión Federal de Electricidad para agilizar un poco el trámite. El tema de los problemas con transformador, lo que le decía, es que precisamente cada vez son más tardados, se dilatan 5 o 6 días, porque en lo que reemplazan el transformador debería ser un poco más ágil. Pero damos seguimiento con mucho gusto a este reporte. Bueno, pues llegamos a la parte final de este su programa Línea Abierta. Su amigo y servidor José Rivera se despide de ustedes agradeciendo como siempre la gentileza de su atención. A nombre de todo el equipo que hace posible este programa, a nombre del equipo de producción de GRC Noticias, a nombre del señor Armando Canizales, agradecemos que nos haya acompañado el día de hoy y que lo invitamos a que permanezca en la programación. Hay una programación muy variada, pensando precisamente en que sea de su agrado y que lo comparta con sus seres queridos. Cuídese mucho, por favor, que tenga excelente tarde. Si Dios lo permite, mañana nos escuchamos en punto de las 12 del mediodía en Línea Abierta. Por lo pronto, manténgase pendiente de los espacios informativos de GRC Noticias.

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2: Son la 1:00.
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de la tarde, así es, una de la tarde con nada más y nada menos que con 8 minutos. Buenísimas tardes, mi gente chula, mi gente preciosa, a través del 100.7 FM. Mi nombre es Alejandra Lorenzana. Y es un gusto y un placer estar con todos ustedes a través de la sintonía de La Poderosa, en donde estamos bien arriba. ¡Seguimos!

0: amigos, bienvenidos al pozolazo del día de hoy, jueves. Pero no cualquier jueves, iniciando el décimo mes desde 2026. Gracias a los que siguen bien arriba a través de La Poderosa. Bienvenidos al pozolazo del día de hoy, el primero de octubre. En primero de octubre.
1: Como el Viper.
0: Recuerda que te puedes comunicar conmigo. 9666882171 o 966-123-0662 para mandarme un WhatsApp. Un gusto y un placer, y ya tenemos rolononona. Saludos al buen amigo Iván, que ya anda en la sintonía de La Poderosa.

0: Perfectísimo, perfectísimo. Bueno, muchísimas gracias. Ya a la 1:10 PM. Comunícate a nuestros números telefónicos. Y bueno, antes de que nos vayamos a la mera pena pachanga, quiero mandarlos saludos a los que nos escuchan a través de nuestra aplicación GRC Radio, a través del sitio web www.grupo radiocomunicación.com. Y a los que nos escuchan a través de su Alexa, muchos thank you.
1: Amigo dice, Dominicana.
0: Saludos, saludos hasta el Guaychamo. Quieren una cancioncita de merenglas, con mucho gusto. Vámonos entonces, ya a la 1:10 PM, se titula Mar de Emociones.

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2: Una de la tarde, ya con 22 minutos, una 22, a ver.
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2: Bueno, por ahí complaciendo con Merenglas. Muchas gracias. Bueno, de este lado nos están pidiendo algo de don Antonio Aguilar. Saludos hasta Rancho San Antonio. Noches eternas, con mucho gusto ahorita me la mandamos, saludos. Y de este lado, bueno, vámonos, señor productor, por favor, me pone las mañanitas. Muchas thank yous. Y es que vamos a mandar las mañanitas.

0: Isidro Roque, que se encuentra cumpliendo un añito más de vida. ¡Despierta! Él nos está escuchando desde la ranchería Noyola, y el saludo va de parte de su hijo José Roque, que lo quiere, mucho, y un abrazo a la distancia. Que la pase muy, muy bonito. Tiene la canción de Vicente Fernández, con mucho gusto.
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0: Desde Tijuana son las mañanitas para el cumpleañero Isidro Roque.
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0: Esperamos que la pase muy, muy bonito con todos sus seres queridos, que lo consientan, que lo apapachen. Y a la distancia, que él sepa que su hijo lo quiere mucho, mucho, mucho.

0: Muchísimas felicidades a nuestro cumpleañero, don Isidro Roque. Que Diosito nos lo bendiga hoy, mañana y siempre. También nosotros a la distancia le mandamos un abrazo poderoso. De lado, saludos al señor Tereso de Jesús Villarreal Enríquez, ya que
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0: ya que hoy es su santo y él nos está escuchando en la colonia San Sebastián. Estos saludos vienen de parte de su amigo Obed Torres Aquino, el señor Tereso de Jesús Villarreal Enríquez. Muchas, pero muchas felicidades hoy en el día de su santo. ¿Cómo, señor productor? Me dicen que hay más cumpleañeros. A ver, señor productor, ¿puede devolverme las mañanitas? Y es que estas mañanitas vienen para la cumpleañera, la niña Carla Guadalupe Ramos de Paz. Y los saludos, las mañanitas vienen de parte de sus papacitos, la señora Patricia de Paz y el señor Eber Ramos, que nos están escuchando en Santa Rosa número 1.
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0: Muchísimas, pero muchísimas felicidades a nuestra preciosa cumpleañera Carla Guadalupe Ramos de Paz. Esperamos que la pase muy, muy bonito, apapachada siempre de sus papis. Que nos la consientan, que nos la apapachen y que pase un día y una vida maravillosa.

Esperamos que la pase muy, muy bonito. Muchísimas felicidades a nuestra compañera, que Diosito nos la bendiga hoy, mañana y siempre. Muchas, pero muchas felicidades a la distancia. Un abrazo poderoso. Épale. Ya la 1:26, vámonos a nuestra más música. Ya dije yo, pausa, ¿dónde? Vámonos a nuestra pausa. No, que no. Vámonos a más música. Llega algo de Vicente Fernández ahí para nuestros cumpleaños preciosos. Vámonos, que esto se titula Mi Viejo. La 1:27.

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1: Es la 1:30.
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4: 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La canción cuenta la historia de un amor arrollador, inspirándose en los grandes gestos, la devoción y las expresiones sinceras que definieron el romance en generaciones pasadas.
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1: Ya a la hora de la tarde, 40 minutos, complaciendo. Claro, mi viejo de Vicente Fernández. Noches eternas, como tú del Commander. Oigan, de Afelado, dice: hola, Ale, buenas tardes. ¿Nos puedes complacer? Con una canción de Chicapalá, la Mini Mini. Te escuchamos en Tres Picos desde el taller. Muchos thank yous, Tres Picos, con mucho gusto. Ahorita se las mandamos de Bolón Ping-Pong. De este lado dice: hola, mi Ale, saludos a mi hermana, la señora Marta Ramos, en la ranchería Zanatenco. Ok, déjeme checar si esa rolonona entre, con mucho gusto. Se la mandamos de Bolón Ping-Pong.

0: De este lado, súper rápido, vamos a seguir mandando las mañanitas a nuestros cumpleañeros. En este primero de octubre queremos felicitar con mucho cariño a la señora Teresa de Jesús Ruiz Gutiérrez, que nos está escuchando en Villahermosa. Muchísimas felicidades ahí a nuestra cumpleañera, la señora Teresa de Jesús Ruiz Gutiérrez, hasta Villahermosa. Le mandamos estas mañanitas y esperamos que la apapachen, la consientan y que pase un día maravilloso. Muchísimas, pero muchísimas felicidades a nuestra hermosísima cumpleañera.
1: Qué linda está la...
0: Así también mandamos estas mañanitas para la niña Juliana Guadalupe Cigarroa Alfaro. Vení. Que también ella está cumpliendo un añito más de vida. Estas mañanitas vienen de parte de su tía Mari, que nos está escuchando desde Raimundo Flores.
1: El día...
0: Muchísimas felicidades a la pequeña Juliana Guadalupe. Esperamos que también ella la consientan, la apapachen y tenga un día y una vida maravillosa.
1: El bautismo.
0: A la distancia mandamos un abrazo poderoso a todos nuestros hermosísimos cumpleañeros hoy primero de octubre. Muchísimas, pero muchísimas felicidades. Muchas bendiciones para todos ustedes y que la pasen maravillosamente. Vámonos ya a la 1:43, recta final de esta bellísima hora del pozolazo. Hoy tomándonos un frapozol, claro. Ya a la 1:42.
2: Y eso que se llama para todas las que traen minifalda, mi querido Yogi.
3: Exactamente, de lo más nuevecito que traemos para todos ustedes, para todas las chicas guapas, se llama la mini.

0: Ahí quedó ese temita de lo más nuevecito.
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Ya estamos terminando el pozolazo del día de hoy. Ya en la 1:00 p.m, 53 minutos. Ya nos estamos despidiendo de este delicioso pozolazo. Hoy nos tocó pozol, no, frapozol.

0: Ya la 1:54, vámonos despidiendo del pozulazo del Fraposol.
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0: Gracias por seguir en la sintonía, pero quédate conmigo porque ya viene la botana. Pura música de banda regional, ranchero y norteñito.
1: Hasta las 15.
0: Ok, por ahí estaban decidiendo qué canción iban a querer. Con mucho gusto, Aarón y su grupo Ilusión. Vámonos, 1:55. Saludcita de la buena en este jueves, 1 de octubre. Así iniciamos el 10º mes de este 2026. Despidiéndonos con Todo Me Gusta de Ti.

0: eso es todo, amigos.
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4: Las 12 en punto.
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0: Son las 2 en punto. Y es hora de ir por la botana. 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
1: Ya las 2:07 p.m. Bienvenidos a La Botana, pura música de banda regional, ranchero y norteño. Y comenzamos con las más perronas de la semana, nuestro lanzamiento. Amor de antes, a cargo de Grupo Firme, Gerencia de Grandes. Bienvenidos a esta hora, donde tú ya puedes ir escogiendo tu canción favorita. Banda regional, ranchero y norteño. Por cierto, mando saludos a don Jorge, que nos sintoniza como todos los días desde Tijuana. Muchas gracias. Ok, miren, por ahí dos personitas ya pidiéndome Grupo Firme, la de Qué Se Siente y la de La Pantera. Fue La Pantera, bueno, fue La Pantera por la letra, según yo, no la podemos poner. Pero además ya pusimos una de Grupo Firme, muchachos, es que ese es el estreno de la semana. Si gustan, díganme otra. Y yo se las pongo de bolón pimpón. Recuerden nuestros números para que tú también me pidas tu canción favorita. 966-123-0662. Nuestro WhatsApp, mensaje de texto 966-123-0662.

0: Dice, no, pues es que ya no puedo poner Grupo Firme. Cero con Grupo Firme. Ahorita no lo mencionen. Buen provecho, los que andan deleitando sus sagrados alimentos, buen provecho. Vamos a mandar saludos hasta Ocotal, que por ahí nos mandaron que hoy tocaba mole, si no estoy mal. ¿Dónde quedó la foto? Sí, molito para las enchiladas, ahí está. Ocotal, que siempre también está bien arriba. Hasta a mí se me antojó. ¿Qué dice? Anda perdida. La de ¿qué onda perdida? De Edwin Luna. No, no es de Edwin Luna, es de Gerardo Coronel, si no estoy mal. Bueno, déjenme checarla. Si es de Grupo Firme, porque creo que es la colaboración que tiene con Grupo Firme. No puedo poner de Grupo Firme. Ya lo mencioné tres veces.
1: Hola, mi querida Ale, buenas tardes. Ya escuchándote ya aquí en los 400. Órale. 039.
0: Órale.
1: Ahí saludándote. Por favor.
0: Perfecto.
1: Ya que estás en las bandas, dime. ¿Me puedes poner la de Cedí de la Arrolladora, por favor?
0: Claro.
1: Saludos.
0: Saludos. Cedí. Iniciamos fuerte. Claro que sí, ahí nuestro amigo TX039. Con mucho gusto, ahorita le mandamos su rolononona. Dice, ¿será que me puedes poner una canción de ti enamorado? De ti enamorado. De la banda MS, claro que sí, con mucho gusto. Así estamos arrancando esta hora. Dice, para una personita que ya lo sabe. Uy, que está enamorado. De, aunque tiene miedo por sus papás, ya que la edad es mucha la diferencia. ¡Saludos! Ay, ¿qué les puedo decir? ¿Qué les puedo decir? Si los dos son mayores de edad. Bueno, pero si ella, bueno, es que no puedo decir. Más que es, la vida es amor. La vida es amor. ¿Qué digo yo más que eso? Todo es amor en esta vida. Cero, se cerró el trato ya. ¿Qué les digo? Es que a veces se complican muchas cosas, se complica tanto y a veces, mire, es que yo me puedo poner en los zapatos de los papás, me puedo poner el zapato de los enamorados, pero esto es complicadísimo. Sí, a veces uno se hace mucha ilusión el querer y no poder. ¿Qué les digo? Hora de la botana, ya pónganme el shot, por favor. Ya a las 2 de la tarde, 12 minutos, y hablando de que sí, amor, no amor, desamor, que aquí, que allá, y estamos en la botana, llega Intocable, y es que fuerte no soy.

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2: Dos de la tarde, 22 minutos. De la arrolladora Banda y Limón, esto se titula Sedi.

Ya en las 2 de la tarde con 26 minutos. Seguimos con más de A Través de la Botana. Oigan, complaciendo con sus rolonononas. De esas que llegan al corazón. Ya sé, es jueves. El cuerpo lo sabe, ya casi fin de semana. A ver, de este lado vamos a escuchar. A ver, de este lado. Dice, hola, ¿me puedes poner una canción? Los escuchamos en Ocotal.

Okay, me dice, amigos de Ocotal, que me dice, señor productor, que esa rolononona no entra. No la puedo poner, así que otra y con mucho gusto. Por su letra. Dice, hola, buenas tardes, Alejandro. Un saludo para la personita que ella ya sabe. Le pones la música del color de tus ojos. Saludos, hoy andamos también muy románticos, dedicando canciones. Más que una disculpita, ya no puedo poner el color de tus ojos porque ya me pidieron una de Band MS. Y hablando de Band MS, nos vamos con De Ti Enamorado. Ya las 2:27, seguimos con más a través de La Botana. Y por cierto, pues...

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7: Hola, Ale, ¿sabes que me puedes complacer algo con Grupo Laberinto? Esos tus ojos. Bendiciones, saludos de Tres Picos.
8: Saludos.

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2: En las 2 de la tarde, 38 minutos, complaciendo hasta Colima, se titula Contigo, de Calibre 50.

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1: Ya a las 2 de la tarde con 42 minutos. Buen provecho a los que siguen deleitando sus grandes alimentos. ¡Ay, qué bonito! Muchas gracias. Saludos a la amiguita Génesis. Que yo me la encontré el día domingo en la parroquia y ahí me pidieron fotitos. Muchas gracias. Génesis, te mando un saludote enorme, enorme. Fue un gusto y un placer conocerte. Yo espero que no sea la primera ni la última vez que nos veamos. Cuídate mucho, preciosa.

0: Ya estamos en la recta final. Oigan, quiero mandar saludos a mi amigo Manuelito allá en Colima, que por ahí complacimos contigo de calibre 50. Y por cierto, vamos a mandar las mañanitas para el señor José Trinidad Rodríguez Fernández, que él hoy está de manteles largos, el papá de nuestro amigo Manuelito.
1: Estas son las mañanitas que cantan.
0: Que esperamos que la pase muy, muy bonito con todos sus seres queridos. Que lo consientan y que lo apapachen mucho, mucho, mucho.

muchísimas felicidades ahí a nuestro cumpleañero, el señor José Trinidad Rodríguez. Esperamos que la pase muy, muy bonito con todos sus seres queridos, que lo consientan, que lo apapachen y sobre todo que pase un día y una vida maravillosa. Muchísimas felicidades, le mandamos un abrazo poderoso.

0: Vámonos a nuestra siguiente pausa publicitaria y volvemos con más a través de La Poderosa, ya a las 2:45, ya en la recta final, pero hoy vamos a complacer el gol de Banda El Recodo, que nos pidieron con mucho gusto, 2:45.
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1: La temperatura, 31 grados.
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1: Nos estamos despidiendo de esta hora de La Botana. Buen provecho a los que siguen deleitando sus sagrados alimentos. Por ahí complaciendo pena tras pena de Banda El Recodo. Bueno, de este lado nos están pidiendo algo de Edwin Luna y la Tracalosa de Monterrey. Supiste hacerme mal, que por cierto vamos a mandar los saludos hasta el barrio Nicatán. 10 minutos nos separan para las 15 horas, 3 de la tarde, y estaremos despidiendo ya la hora de La Botana. Mientras, vámonos con esta rolononona para ir ya casi cerrando con broche de oro en este jueves, primero de octubre del 2026.

5 minutos y ahora sí es momento de ir cerrando esta botaniza, esta botanukis del día de hoy. Ya tomamos pozol, ya comimos y ahora sí. Es momento de irnos a echar nuestro bailongo del día de hoy, pero, espérenme, no se me vayan a ir. Hoy es jueves y ya saben que los jueves son especiales porque son jueves de salsa y bachata, únicamente por La Poderosa a través del 100.7 FM, así que hoy es jueves de salsa y bachata. ¿Te estás listo y preparado? Así que vámonos a bailar en el menú musical. ¡Saludos, amigo Lalo! ¡Qué milagro, qué gustazo! Mira, así me quedé con el ojo cuadrado. Gusto en saludarte, amigo Lalo. Saludos hasta Mexicali, donde están ellos bien arriba. Ya las 2:56, despidiendo ya esta hora de la botana. Así que vámonos a bailar en el menú musical. Mi nombre es Alejandra Lorenzana y bueno, ya sabes que yo te acompaño hasta las 5 de la tarde, de lunes a viernes. Así que estamos despidiendo ya esta hora. Nos vamos, 2 de la tarde, 56 minutos. Buen provecho a los que sigan deleitando.

0: Sus sagrados alimentos, a los que apenas vamos a deleitar nuestros alimentos en esta bellísima hora de jueves. Así estamos iniciando, arrancando este décimo mes desde 2026. Primero de octubre, jueves, despedimos. Esto fue la hora de la botana.
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4: Las 3 en punto.
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0: este jueves, 1 de octubre del 2026. Estamos arrancando con el pie derecho, con los dos pies porque nos toca bailar. Bienvenidos a este espacio del menú musical en un especial más de jueves de salsa y bachata. Gracias a los que siguen en la sintonía, a los que se están comunicando conmigo ya, a los que siguen escuchándonos por medio de su aplicación Carros de Radio, por el sitio web, por su dispositivo Alexa, a los que nos llaman y mandan mensajitos.
1: Yo se lo dije a Vicente.
0: Gracias también a los que nos siguen a través de sus redes sociales. Facebook, TikTok, como La Poderosa Tonalá.
1: Y es para ti, Yulexi.
0: Y en Instagram, La Poderosa Tonalá con doble A al final. Oigan, yo quiero mandar saludos especiales en esta hermosísima tarde. Y es que mando estos saludos para el licenciado Iván Bielma, ya don Julio Guizar, más conocido como El Gato. Que sí es cierto, bien lo dice el licenciado, fiel seguidor de La Poderosa. Yo también a veces paso por allí, veo que está con su bocinón a todo lo que da. Muchísimas gracias. Ay, licenciado Iván Bielma. Ya, don Julio, cuídense mucho. Muchas bendiciones para todos ustedes. Excelente tarde de juevesito y ahorita les complazco con su rolo nononona. Yo no sé mañana de Luis Enrique. De este lado también ya se están comunicando conmigo. Por ahí quiero algo de Mar Anthony, Flor Pálida, con mucho gusto. Muchas gracias. Tú también pide tu canción favorita. Llamadas 9666882171. Y mensaje de texto 9661230662.

Ya así estamos arrancando esta bellísima hora de jueves de salsa y bachata. Saludando hasta Arriaga. De este lado dice, hola Alejandrita, compláceme con la canción de Oscar de León, Llorarás. Te escuchamos aquí en Huizachal, bien arriba. Saludos Huizachal, Llorarás. Ahorita la mandamos. Ya a las 3 de la tarde, 10 minutos. Vámonos a seguir bailando y disfrutando en este jueves de salsa y bachata.

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1: Tres de la tarde, 21 minutos.

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1: Ya a las 3 de la tarde con 25 minutos, seguimos con más a través de este jueves de Salsa y Bachata. Y bueno, por ahí vamos a conversar con Carta de Amor de Juan Luis Guerra. Corazón de Acero, que también nos lo solicitaron. Y de este lado, buenas tardes.
2: Hola Belén, muy buenas tardes. Pidiéndote una canción ahí a tu cabina. Ponme la canción de Cali, Cali Pachanguero.
1: Cali Pachanguero.
2: Para el chilango aquí en Cabeza de Toro, por favor. Y para mi amigo Moisés.
1: Saludos, Cabeza de Toro. Saludos para su esposa Berta González Antonio. Gracias, Cabeza de Toro, por estar siempre bien arriba. Y al amigo chilango. Con mucho gusto iremos complaciendo más adelante en esta bellísima hora de jueves de Salsa y Bachata. Y nosotros seguimos a través del 100.7 FM. Vámonos con más, porque si no, no nos da el tiempo. No nos da el tiempo. Las 3:26. Llega Juan Luis Guerra con Carta de Amor.

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1: Ya a las 3 de la tarde con 39 minutos.

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1: De minutos y serán ya las 16:04 p.m. Bueno, nosotros seguimos bailando en este menú musical al ritmo de la salsa y bachata. Ya a las 3:43 p.m, ya casi para irnos a nuestra siguiente pausa publicitaria, volvemos con más música en este meneo. Por cierto, vamos a mandar saludos para doña Margarita y para su familia.

0: Bueno, los saludos de hasta Arriaga por el momento, que quieren venir a ver las ofrendas. Véngase, véngase. Oigan, y les recuerdo para que no se les vaya a olvidar que nuestra ofrenda es este sábado, ya pasado mañana. 3 de octubre a las 4 de la tarde saldremos de Avenida Allende Miguel López Negrete. Ofrenda de la Poderosa en honor al Santo Patrón San Francisco de Asís. Así que allá nos vemos. Vámonos a nuestra pausa y volvemos con más música a través del 100.7 FM.
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1: Despidiéndonos ya de este menú musical de salsa y bachata. Los jueves, como siempre, son especiales. Gracias a ti. En este jueves, primero de octubre, jueves para muchos. Jueves de ir a ver las ofrendas ya. Complaciendo con Idilio, que también nos la pidieron desde Arriaguita. Muchas gracias.
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1: Nos estamos despidiendo de esta hora. Mi nombre es Alejandra Lorenzana. Y ya estamos, bueno, por empezar mi última hora. Así es, yo me despido de estos micrófonos hasta las 5 de la tarde. Así que te invito a que te comuniques conmigo en las tandas poderosas. Tu espacio, ya lo sabes, de barra libre, donde tú puedes escoger tu canción favorita del género. ¿Qué más te guste?
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1: Muchas gracias, gracias a los que siguen en la sintonía en esta tarde nublada. Esperemos que así siga.
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1: 5 minutos y nos vamos, pero bailando con Luis Fonsi. Como me estoy despidiendo de esta hora, se titula Me Despido en este menú musical de jueves, salsa y bachata.

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5: Las 4:00.
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0: 4 de la tarde con 6 minutos. Ya estamos. Poderosas en este jueves. Bienvenidos a su espacio de barra libre, donde ustedes escogen su artista favorito del género que más les guste. Así es, banda regional, ranchero, norteño, pop rock en español, grupero, ¿qué más? Serenata, romántico, duranguense, la quebradita. Por ahí complaciendo, perdóname mi amor, de Conjunto Primavera, que la mandamos para el amigo Ismael hasta Los Ángeles, California, pero ya tenemos por ahí tandas de Shakira, Old Memory, Rosana, Karin León, La Arrolladora, Van de Limón. Y antes de que nos vayamos con las tandas, queremos mandar las mañanitas y los saludos a Celendi de Los Santos Enríquez, que está cumpliendo un añito más de vida. Estas mañanitas vienen de parte de su hermana Daniela y de Amandita, que nos están escuchando desde San Nicolás. Muchísimas, pero muchísimas felicidades, Celendi de Los Santos Enríquez. Esperamos que tus hermanas ya te estén consintiendo y apapachando en esta bellísima tarde. Cuídate mucho, ya sabes, hay mole, pastel, el refresco, lo que caiga es bueno. Y como dice la chaviza, GPI.
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0: me... ¡Muchísimas felicidades! ¡Ocho! Mire tu tanda poderosa, porque yo me voy a las 5 de la tarde, así que es momento de que aproveches y escuches tu canción favorita. Saludos, saludos, GRC Radio, sitio web, dispositivo Alexa. Ya las 4:08, mi nombre es Alejandra Lorenzana, estoy contigo hasta las 5 de la tarde y te puedes comunicar a través del 966-123-0662, 966-123-0662 o al 966-688-2171. Vámonos con más música, vámonos con más temas para todos ustedes. Y para la cumpleañera llega Shakira, Acróstico.

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0: Hola Alejandrita, muy buenas tardes, tenga usted. Quiero ver si me complace con esa bonita canción de Vicente Fernández.
1: ¿Cuál va a ser?
0: Mi sueño. ¿Sería usted tan amable?
1: Claro.
0: De acá de San Juan de Río Querétaro, tierra de palomas. Que tenga un bendecido inicio de mes.
1: Gracias.
0: Te mando saludos y bendiciones.
1: Igualmente.
0: Gracias, muy amable por complacerme.
1: Querétaro. 4:21.

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1: De las 4 de la tarde, 36 minutos, de lo más nuevo de lo nuevo de la ronchantora banda El Limón, se titula Cara Conocida.

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1: Estimada Ale, hola. Ahí sí se puede, muy buenas tardes de
2: buenas,
1: mi amigo
2: buenas.
1: Julio Guízar, el gato, la mejor michelada. Amor mío, de Álvaro Carrillo, en la voz de José José. Muchas gracias, muy buenas tardes.
2: 4:42.

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3: Vámonos, que aquí espantan. Ya me voy. Me despido de todos ustedes. Mi nombre es Alejandra Lorenzana. Un gusto y un placer, como siempre, estar en la sintonía de La Poderosa. Ay. Oigan, por ahí los últimos saludos. Hasta el barrio Las Flores para doña Betty Casilla.
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3: Vámonos, que aquí espantan. Ya me voy. Me despido de todos ustedes. Mi nombre es Alejandra Lorenzana. Un gusto y un placer, como siempre, estar en la sintonía de La Poderosa.

0: Nicolás, Los Ángeles, California. También al licenciado Iván y al amigo. Bueno, es que yo no le voy a decir al gato. Yo le voy a decir su nombre. Saludos, saludos a don Julio. Muchas bendiciones. 7 minutos. Me despierto de ustedes. Excelente jueves, 1 de octubre del 2026. Se quedan en la buena programación, ya lo saben. Buen Armando Canizales en la hora del volante. Vámonos, tarde lluviosa, tarde de ofrendas. Tercer día, bueno, ya vámonos nosotros a ver las ofrendas. Vámonos, me despido. Cuídense, les mando su besito de buenas tardes, buena noche, buenos días. Hasta mañana. Bye, bye. Nos vamos de estas tandas poderosas con las más perronononas de la semana.
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0: De Pancho Barraza, Mi amor y mi agonía. Bye, bye.

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Tu cuerpo no está cansado, está deshidratado. Si tienes antojos, dolor de cabeza, poca energía y cansancio, tal vez no necesitas café. Muchas veces confundimos la deshidratación con hambre, cansancio, ansiedad, antojos, dulces, dolor de cabeza o falta de motivación. Incluso una deshidratación leve puede afectar en la energía, concentración, rendimiento físico, humor y recuperación muscular. Así que antes de otro

0: café o snack, toma agua, agrega electrolitos si entrenas mucho, espera 15 a 20 minutos y observa cómo responde tu cuerpo. Recuerda que la energía también se construye hidratándote bien. Mantente sano, mantente hidratado y di me siento bien.
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6: Son las 5 en punto.
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1: Señoras y señores, las 5 con un minuto. Iniciamos la hora del volante a través de la poderosa Bien Arriba.

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2: Buenas tardes, señoras y señores, ya son las 5:04 e iniciamos este mes, primero de octubre ya, este mes número 10 del año 2026, uno de los meses favoritos de Armando Canizales. Muchas gracias por estar en la sintonía de La Hora del Volante. Yo soy Armando Canizales y ahí escuchamos ya una canción titulada Cara Conocida. Esta canción a cargo de la arrolladora Banda Limón.
3: Arrolladora.
2: Claro que sí, a través del 100.7 FM, donde siempre estamos bien, pero bien arriba. Comunícate conmigo a través de una llamada telefónica 966-688-2171, WhatsApp 966-123-0662, 966-123-0662. En esta tarde de jueves, casi viernes, casi inicio de fin de semana, señoras y señores, como siempre, la invitación para que te quedes en este programa, para todos los amigos también que andan ya en los 400, que todo les marque 99, ya saben, aplicando los ceros en todo momento, aquellos que nos escuchan también en su hogar, ahí en la aplicación GRC Radio en www.gruporadiocomunicacion.com, y aquellos también que nos sintonizan ahí en su vehículo particular, de igual forma, maneje con mucha precaución, los amigos bikers, acelérenlo para llegar a su casa pronto, pero respetando los límites de velocidad, y por supuesto también utilice el casco, el equipo de seguridad también para proteger su vida. Ya saben que más vale llegar un minuto tarde a no llegar, así que ahí está la recomendación en esta tarde también, porque ya se aproxima la lluvia, dice que viene, ya viene el agua. A ver si nos toca lluvia por este lado. Yo creo que sí. Ya en unos momentos más, ya unos están reportando que ya hay presencia de lluvia. ¿Dónde hay lluvia en esta tarde? Ahí al sur de la ciudad ya va comenzando la lluvia. Muchas gracias ya por reportarse a través de nuestro WhatsApp poderoso de la tarde. Dice, muy buenas tardes. Hola, amigo Armando. Porfa, compláceme con una de la banda MS que se llama La Última Sombra. Ya está, mi estimado amigo Iván. Con mucho gusto. Esa canción, de hecho, ya la traíamos en la programación del día de hoy, así que dijeran coincidencia, no lo creo. Mientras tanto, nos vamos con eso que es a cargo de Daddy Yankee, se llama La Despedida. 5:07.

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2: Amigo, buenas tardes, saludos de aquí de Nueva York, Martín Núñez. Quería ver si me complacías con una canción, tus perfumes de la MS.
3: Las 5:19.

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1: Y a las 5:22 y escuchamos a cargo de la MS tu perfume que se va directamente hasta Nueva York. Muchas gracias por estarnos escuchando a través de la aplicación GRC Radio. Estamos bien arriba en esta tarde, una tarde lluviosa. Un saludito muy especial también a quienes nos sintonizan hasta el puerto de Acapulco. Claro que sí, hasta Acapulco, Guerrero. Gracias también por escucharnos y escuchar nuestra estación hermana, la poderosa 93.7. Claro, la poderosa 93.7 FM allá en Acapulco, que se andan reportando desde allá, escuchando también la poderosa desde Tonalá, Chiapas, México, para todo el mundo. Gracias también al poder del internet y aquellos que siguen también en frecuencia, ahí mis amigos de la unidad 301-302, que vaya que me topé la 302 ese rato, y oigan, dijeran algo, pero ahí no era su ruta. ¿Dónde andaba? Andaba en las ofrendas, mi amigo de la 302. Atrapado, van a decir. No, hombre, ya se parece a alguien que anda quemando a los propios compañeros de la radio, que luego andan allá en la ofrenda. Saluditos también a mis amigos de la ruta 12, la ruta 15. Ahí para mis amigos de la ruta Tonalá Arriaga, Tonalá Pijijiapan, Tonalá Paredón, Tonalá Puerto Arista. Dice buenas tardes, felicíteme por favor a la niña Diana Nicole Flores Gutiérrez, que está cumpliendo 3 añitos, de parte de sus abuelitos, que te escuchamos en la colonia Hermano Cerdán, segunda sección. Ahí está el saludito en esta tarde para nuestra amiguita Diana Nicole Flores. Muchísimas felicidades por estar cumpliendo ya 3 añitos de vida, ahí de parte de sus abuelitos. Esas felicitaciones se van directamente hasta el Hermano Cerdán, segunda sección. Está fuerte el abrazo y fuerte también los aplausos para la cumpleañera, que vaya en este horario, pues ya no podemos poner las mañanitas, pero ahí están las tardecitas súper poderosas para ella. Y también saludos para toda la familia que nos sintoniza allá el Hermano Cerdán, segunda sección. Ya que andamos por ahí también, ahí saludamos también a nuestra amiga doña Araceli, que siempre también anda escuchando la radio. Nuestra amiga Sarita, que ya viene su cumpleaños, hay que invite al mole, al pastel, no sé qué va a haber, pero que nos invite, ¿va? 5:24, vamos a ponerle sabor a esto porque llegan los del sabor. Se llama Dame un pasito que esté bien, pero bien arriba.

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4: Y a las 5:34 y así como acabas de escuchar, La Poderosa Tonalá te invita a su tradicional ofrenda en honor a San Francisco de Asís este próximo 3 de octubre en punto de las 4 de la tarde. Para que no te puedas perder también este recorrido, si tú me estás escuchando en algún otro punto del estado de Chiapas, de nuestra República Mexicana, o por qué no, también andas fuera del país y quieres vivir las tradiciones San Francisco de Asís 2026, las fiestas patronales 2026, pues sigue nuestro recorrido también a través de nuestra página de Facebook, arroba La Poderosa Tonalá. Si nos encuentras, para que no te pierdas también todas las transmisiones que hacemos todos los días, allí también en nuestras redes sociales, en TikTok, arroba La Poderosa Tonalá, en Instagram nos encuentras también como arroba La Poderosa Tonalá, con doble A al final. Mientras tanto, seguimos bien arriba con ustedes, dice, buenas tardes, muchas felicidades, dice, para ustedes un saludo para mis primos, el ingeniero Daniel Villalobos, para el licenciado Paul Velázquez, de parte de su servilleta. Ahí está, saluditos ahí nuestro amigo Manuel de Jesús Villalobos también. Una rola, porfa, de Clave Norteña, cualquiera, ok, ahorita la buscamos con mucho gusto. Recuerda que aquí la pides, aquí la oyes, ¿dónde más? En La Poderosa del 100.7 FM. Muchas gracias por llevarnos también en su unidad móvil, ahí para los amigos del 74, el 84, la unidad 18521, el TX, allá de Arriaga hasta Chagüites y viceversa. Muchas gracias allá en la ciudad capital, Tuxtla Gutiérrez, ahí para mis amigos también que siempre nos llevan ahí en los taxis de aplicación. Gracias por llevarnos ahí en la unidad móvil. 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Mientras tanto, nos vamos ahora con una canción que nos pidieron ahí especialmente para los amigos Manuel de Jesús, para el ingeniero Daniel Villalobos, también para el licenciado Paul Velázquez. Nos pidieron una canción a cargo de Clave Norteña, así que ¿qué les parece si vamos a bailar con esto que se llama Provócame? Son las 5:36.

0: ¿Qué tal les pareció esta canción a cargo de Bobby Pulido? A través del 100.7 FM, esto se tituló Desvelado. Desvelado y sin tu amor. 5:42 en esta tarde de jueves, ya primero de octubre, con esta actitud también que dice que la calabaza. ¿Cómo que la calabaza, oigan?
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0: Claro, es que ahí nos estaban pidiendo que la calabaza con la arrolladora Van de Limón, ¿será esta? ¿Qué creen? ¿Se viralizó? ¿No? ¿Cómo es? Viralizó, exactamente. Ese es el término correcto. Esa canción por un meme de un niño que estaba llorando porque quería la canción de la calabaza. Y que vienen y que le ponen la de la arrolladora Van de Limón. Ya no sé si lloraba porque no era la canción que había pedido, o por la letra de la canción y el estilo de banda único también de la arrolladora Van de Limón. Yo creo que quería la de la calabaza.
2: La calabaza.
0: No sé si era esa calabaza o era otra calabaza.
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0: Yo creo que era esa, ¿no? Y es que ya está de moda la canción de la calabaza en las redes sociales. Y cómo no, si ya se vienen estas tradicionales también festividades de Día de Muertos. Pero bueno, en las redes sociales ahí está viral esa canción de la calabaza. ¿Qué te parece si escuchamos la calabaza, pero de la arrolladora Van de Limón? Pero esto regresando de un corte comercial. Mientras tanto, ahí saludamos a nuestro amigo Alex. Ahí saluditos ahí para los amigos de Transportes Alex. Muchas gracias por estarnos escuchando también en la hora del volante. Gracias por estar bien arriba con nosotros. Y oigan, este próximo 3 de octubre no se pueden perder la ofrenda de la poderosa Tonalá en conjunto con la familia Sánchez de Tumo. Vámonos a una pausa, no le cambies. 5:45, estamos bien arriba.
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0: Señoras y señores, ya a las 5:54, continuamos a través de la hora del volante y vaya ya finalizando este programa. Muchísimas gracias por estarnos escuchando ahí en la unidad móvil, ahí por estar escuchando también la poderosa bien arriba en cualquier transporte público. Ahí saludamos a la unidad 052, la unidad 14 del municipio de Arriaga, Chiapas. También mandamos con mucho gusto el saludo para los amigos de las combis Tonalá, Puerto Arista, que siempre también nos escuchan en todo momento y en todo lugar. Faltando 5 minutos para las 18:06 p.m, nos despedimos, no sin antes agradecer también a quienes forman parte de nuestros patrocinadores, por supuesto los amigos de Taekwondo Panamericano y en esta tarde también a Restaurante La Malora. 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Así siendo ya las 5:56, nos despedimos con algo que es desde Iztapalapa para el mundo.
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0: Exactamente, esa es. Toma, seguimos toma. Bien arriba a las 5:56.

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6: La temperatura, 27 grados.
7: Son las 6 en punto.
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3: Y exactamente a las 6:12 PM, continuamos con la programación aquí en Son para Recordar. Iniciamos con esto que son las canciones del ayer, esas canciones baladas románticas para escuchar, para recordar precisamente, como dice el nombre de esta de este programa, recordar esos tiempos muy bonitos con temas, esas canciones viejitas pero bonitas a través del 100.7 FM.
4: ¿Qué dice Armandito? ¿Cómo anda? Buenas tardes, mi estimado. Oh, bueno, hay un saludo por ahí. Creo que los mandes un saludo aquí para el señor Humberto Vázquez, para el señor Adán Marroquín y su señora esposa de allá, de que lo está escuchando en Guatemalita, allá en Arriaga, la señora Jenny, el señor Angelito Toledo con la señora Chabelita, y nada menos que para el señor Benjamín Vázquez, y aquí tu servidor Federico nada más.